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me llaman labrado, porque toda mi vida solo he pretendido hacerle la vida agradable a los demás. 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

0: Bueno, señoras, señores, buenos días por decir algo. Buenos días por decir algo porque estamos... bueno, estamos hoy un poco... No va a ser nuestro mejor día hoy. Ya saben ustedes lo que ha ocurrido en el tiemblo, en Ávila, bueno, en el tiemblo, en la zona del tiemblo y de los pueblos de alrededor, con ese incendio forestal que ha obligado a desalojar a muchísima gente, ha obligado a desalojar a vecinos del pueblo, entre ellos a nuestro capitán, al capitán de este barco de la Jungla Radio, a José Antonio Avellán. Antes de hablar con José Antonio, vamos a dar un repaso a la última hora precisamente de estos incendios forestales que están bueno, pues ocurriendo en nuestro país, y además el Estado ha declarado la emergencia nacional. Nuestra compañera Inma Puche nos acerca las novedades acerca de estos incendios.
1: España afronta una de las situaciones más complicadas de este verano por la simultaneidad de varios incendios forestales, en un escenario marcado por las altas temperaturas, el viento y unas condiciones especialmente adversas para la extinción. El Gobierno ha declarado la emergencia de interés nacional en la Comunidad de Madrid y en la provincia de Ávila ante la gravedad de los incendios activos y la necesidad de reforzar la coordinación de todos los medios disponibles. La decisión supone que el Ministerio del Interior asume la dirección y coordinación de la emergencia, mientras que la Unidad Militar de Emergencias participa en la coordinación operativa de los recursos desplegados sobre el terreno. En Ávila, uno de los focos que más preocupa es el incendio declarado en el entorno de Burbondo, que ha obligado a evacuar alrededor de 1.500 personas. Las llamas han avanzado con rapidez, impulsadas por el viento y la extrema sequedad del terreno, y han obligado a desalojar diferentes zonas habitadas y de uso turístico, entre ellas una urbanización situada en el término municipal de El Tiemblo, además de varios campings de la zona. La evolución del incendio ha obligado también a establecer medidas de confinamiento en varias localidades y mantiene en alerta a numerosos municipios del entorno. El fuego afecta a una zona de gran valor natural y se ha convertido en uno de los principales focos de preocupación dentro de un escenario que continúa siendo especialmente complejo. La declaración de emergencia de interés nacional pone de manifiesto la dimensión de la situación. En total, más de 11.000 personas han tenido que ser evacuadas entre la Comunidad de Madrid y la provincia de Ávila, mientras los equipos de emergencia trabajan para contener varios incendios activos al mismo tiempo. En Madrid, los desalojos han afectado a diferentes municipios de la zona suroeste, entre ellos Villa del Prado, San Martín de Valdeiglesias, Pelayos de la Presa y Aldea del Fresno. Las condiciones meteorológicas continúan siendo el principal factor de riesgo. El calor extremo, la sequedad de la vegetación y el viento están dificultando las labores de extinción y favoreciendo la rápida propagación de las llamas. La bajada de las temperaturas durante la noche ha permitido mejorar las condiciones de trabajo en algunos frentes, aunque la situación continúa siendo cambiante y los equipos de emergencia mantienen todos los recursos desplegados. La prioridad sigue siendo proteger a la población, evitar que el fuego alcance nuevas zonas habitadas y contener el avance de las llamas. En El Tiemblo, la población permanece especialmente pendiente de la evolución de un incendio que ha obligado a evacuar zonas del municipio y que mantiene en alerta a todo el entorno. Una emergencia que ha obligado a activar la respuesta del Estado y que mantiene a Ávila y Madrid en el centro de la actualidad por la gravedad de unos incendios que continúan avanzando en un verano marcado por las condiciones extremas.
0: Muchas gracias, Inma, por tu crónica. Yo quisiera...

0: Bueno, y por desgracia, por así decirlo, el capitán del barco, José Antonio Bellán, pues ha tenido que vivir en los incendios muy, muy, muy, muy, muy, muy de cerca. José, buenos días.
1: Buenos días, Javier.
0: ¿Cómo estás? ¿Cómo te encuentras?
1: Pues mal, he hecho una mierda, tío, porque son muchas horas, esto es muy largo y he bajado al pueblo ahora hasta cerrar el pueblo, no entiendo por qué. Y no dejan ni entrar ni a la gente, no entiendo por qué, ni que fuera una pandemia esto. Y bueno, pues imagínate la gente, pues hundida, o sea, esto es una tragedia, esto es una tragedia tremenda. Y fíjate que yo cuando me colé de Estrangis en mi casa por la noche, pues no dejaban moverse a nadie, vamos, y digo, madre mía, y esta mañana a las 6:00, digo, ha sido un milagro, porque la casa se ha salvado y la parte, digamos, luego sí, los poco campo que tenemos ahí está todo quemado y los animales, gracias a Dios, se han salvado también, ¿no? Es que yo estaba temblando cuando subía.
0: Claro, porque tú tuviste que desalojar la casa, te vino la Guardia Civil, te dijo que desalojaras la casa y, sí, claro, tuviste que llevártelo puesto, llevaste a uno de tus perros, pero el resto se quedó ahí en la casa.
1: Tal cual. Yo no lo había vivido nunca y lo había visto en la tele cada vez que hay un incendio y vino la Guardia Civil y fuera, además, venían cuatro. Muy majos, muy educados y yo dije, bueno, ya bajaré yo. No, señor, ya. Y era pues como las películas estas de, yo qué sé, de las invasiones de los marcianos, pues todos miles de coches con altavoces, fuera, que se hay fuera. Y yo no, en ese momento yo no pensaba que, aunque ya estaban avisados de que venía el fuego a una velocidad tremenda, yo pensaba que no iba a llegar de aquí ni de coña. Y me fui con mi perrillo más viejecito y el resto se quedó aquí, mira, gracias a Dios está muy bien. Ha sido un desastre, tío. Esto a las 9 de la mañana se sabía. A las 9 de la mañana anunciaron que venía fuego desde Navaluenga, pasó Piedralave al Valle Iruela, que lo del Valle puede ser... El Valle es uno de los pulmones de Europa, no de España, de Europa. O sea, yo no sé, no quiero ni acercarme. Luego iré a verlo, pero me han dicho que un camping que inmenso está completamente destruido y quemado, que... Y luego el Valle se sabía desde las 9 de la mañana que lo siguiente está comunicado con el tiemblo. Y no vino nadie. Y yo por la noche, que estuve con los retenes, con la gente de los bulldozers, con todo el mundo ahí, que no veía nada del humo que había, y todo el mundo, José Avellán, tienes que hablar. Que no ha venido nadie, tío, no ha venido nadie. Nadie, no ha venido nadie. Son gente del pueblo, y gente, chavales jóvenes, y retenes de gente que no es profesional, de gente que son los que limpian un poco en invierno, pero aquí unidades de nada, no ha venido nadie. Esta mañana está el pueblo indignado. Yo lo que espero y le pido a Dios que si Mañueco venga, pues eso, que le tiren piedras, que le escupan, que se líen a patas con él hasta que lo revienten. O sea, no puedes tener un político que lleva a tres provincias el hijo de puta. Zamora, León, ahora Ávila, no sé qué le espera. Claro, Salamanca no, ahí sí, ahí están los suyos. Gente que políticos que estaban aquí esta mañana avergonzados del Partido Popular y de no, el Partido Popular tiene gente cojonuda en toda España. De este sinvergüenza. O sea, ¿pero qué equipo tienes? Cerdo de mierda, ¿qué equipo tienes? Que llevas 3 años que te has cargado medio Castilla y León. O sea, ni prevención, ni apagar incendios, ni nada, tío. Esto es un desastre. Un desastre. Pero bueno, a ver cómo salimos, porque yo nunca había pasado por esto, además como está todo, tío, de pavesas, de humo, de no puedes echar agua porque todo ya sí que la has cagado, porque si echas agua eso no hay quien lo quite nunca. No sé, habrá que esperar, no sé.
0: Bueno, claro, de momento la información que tenéis es esa, ¿no? Que no podéis entrar en el pueblo, que bueno, y sobre todo...
1: No, eso, sí, los del pueblo sí, nos estamos moviendo, lo que no entiendo nada, está todo cerrado. O sea, la gente no puede tomar un café porque fallan, muchos no tienen luz, muchos no tienen agua, yo no tengo agua en media casa. Entonces, y no hay una cafetería, no hay nada, está todo cerrado, el supermercado está cerrado, la ferretería es lo único que está abierto, pero no, a los del pueblo no movemos bien, lo que sé, porque estoy intentando que venga un tío de un amigo mío de un pueblo al lado a mirármelo de la bomba de agua, que no dejan entrar a la gente, y yo, pero ni que tuviéramos el ébola aquí, que no lo entiendo. Ahora mismo hace un día cojonudo de sol, con mucho humo, bueno, se ve perfectamente a 500, 600, 700 metros, el humo se ve en el cielo, pero no está aquí, no es lo de ayer. Nada, y han cerrado el pueblo, no lo entiendo.
0: Madre mía, bueno, pues nada, hombre, nosotros por aquí nos alegramos por la parte que nos toca, porque al final no te ha tocado tan de lleno, digámoslo así, al final se han salvado los animales, que también era un poco,
1: sí,
0: incluso yo, más yo importante era, que yo, la casa.
1: Claro, para mí sí, para mí sí, para mí sí.
0: Y eso es así. Pero bueno, pues nada, José.
1: Gracias,
0: ya,
1: Javi.
0: Ya me vas contando. Un abrazo, amigo.
1: Un abrazo, hasta luego.
0: Hasta luego. Bueno, pues esa es la última hora de los incendios. Esa es la razón por la que José Antonio no podía estar hoy aquí a las 6 de la mañana. Habéis preguntado muchos. Y bueno, a pesar de la noche que ha pasado, José, pues quería estar con vosotros un rato y... Que sepáis que dentro de lo que cabe, pues está bien. Ahora os leo, que tengo por aquí un montón de WhatsApp, ¿vale?

José, buenos días, Tito Javi. ¿Qué le ha pasado al jefe? ¿No será por lo del incendio? Pues sí, José, sí. Un fuerte abrazo. Y vamos con el Remember. ¡Pim, pam! Sí, anoche yo me llamó Pascual Marín. Yo la verdad es que no uso Twitter para nada. La verdad es que no. Hay veces que prefiero vivir desinformado. Y me llamó Pascual Marín para decírmelo que se estaba quemando el tiemblo. Automáticamente llamé a José Antonio y nada, y le pregunté. ¿Sale? Bueno, pues por la tarde, a ver, se estaba desalojando en el pueblo, pero claro, ya cuando ya me dijo lo de la casa, y él pensaba anoche, eso no lo ha dicho, pero él pensaba anoche que se le quemaba todo, ¿eh? Pero bueno, afortunadamente ha sido un poco más superficial de lo que se esperaba. Los animales están con vida. Bueno, la casa también ha sobrevivido. Mari Carmen, la del Palao, desde Yecla. Buenos días, Seranito. Mucho ánimo para todos los que están sufriendo estos incendios. Y un besito. Nos acordamos también de nuestra amiga Luisi, del tiemblo. Bueno, de toda la gente que tenemos.

0: Dice Pepi de Badajoz, dice, bueno, que le ha pasado al jefe hoy, ya lo sabíamos. Ay, por Dios, mucha fuerza a todos, mucho ánimo, José Antonio, que se apague pronto.
1: Se iluminó tu casa.
0: Ismael desde Burgos, buenos días, jungleros, mandarme apoyo a todos los afectados por los incendios y mucho ánimo. Qué pena que no haya pena de muerte para todos estos hijos de puta. Mucha fuerza. Pararse a quemar adentro, tío. Cuando estén prendiendo fuego al campo, que se quemaran ellos vivos allí. Los hijos de puta.

0: Gente que dice buenos días, Javi, ánimo para Avellán y para Luisi, que también está desalojada. Sí, anoche también hablé con Luisi. Trotsky de Barcelona, un fuerte abrazo para todas esas personas que están afectadas por los incendios en toda España. No solamente en el tiemblo, hay 9 incendios ahora mismo activos en España. Todos provocados por gentuza, por malnacidos.
1: Será que te mandé antes el mensaje sin saber nada. Me da igual que me quede atrás. Mucho ánimo al jefe y a toda la gente. Por favor, que pare ya los putos incendios y que cojan a los culpables, por favor.
0: A veces la brita de la llora lo que precisamente decía el jefe hace un ratito. Buenos días, Javi. Espero que todos los afectados por los incendios se encuentren bien. Avellán, Luis y Gaby, etcétera. Mucha fuerza y ánimo para todos ellos. Eso mismo lo vivimos el año pasado en el Bierzo. No se previene, no hay efectivos. No hay un mantenimiento de los montes. No permiten el pastoreo. Si coges una puta piña, te multan. Y no hemos aprendido nada. ¡Qué asco! Es verdad, ¿eh? Es verdad. Chirri, buenos días.
2: Buenos días. Oye, Javi, nosotros también lo estamos sufriendo, lo de los incendios, macho. A 20 kilómetros lo tenemos, que se nos ha quemado medio monte al lado de donde vivo yo, y tenía la piscina testada de ceniza. Una pena. Venga, que se te quiere.
0: Un abrazo, Chirri. Víctor el Charreta dice lo mismo de siempre, los políticos harán la foto de los políticos como nos pasó en el incendio de Jarilla. Tirar las piedras cuando vayan. Eso es lo peor, tío, que encima no dan la cara, tío. Los sinvergüenzas. Están allí los retenes, la UME, la gente del pueblo achicando, o sea, echando agua para apagar el incendio, y los políticos cabrones están en su casa con los huevos sentados en la silla. Hay que ser sinvergüenza, ¿eh?
3: Buenos días, Javi. Te apoyas mucho a Avellán, que lo aprecio un montón. Que el daño es material, menos mal. Y un saludo, José Antonio, y ánimo, anímate. Buenos días para todos los junglaros, ánimo. Y esto, WhatsApp, a ver si llueve, hombre. Vamos, buen fin

Un abrazo a Avellán y mucho ánimo y fuerza. Decirle que aquí en el Ayuntamiento de Madrid hay cientos de compañeros que queremos ir y no nos dejan. Es acojonante e increíble, no hay quien entienda nada. Feliz día a los jungleros, aunque sea...

Paqui desde Cervera. Buenos días, Javi. Vaya desastre en el tiemblo. Mucha fuerza a toda la gente. No hay consuelo para un desastre tan grande. José desde Plasencia, Isabellán no estará escuchando, pero dile que lo que le haga falta que lo pida. En hora y media estoy ahí. Es increíble la cantidad de gente, bueno, que me ha hablado a mí, que ha hablado a la radio. Impresionante, ¿eh? Muchas gracias a todos, de verdad. Gracias. José desde Cantabria, el autobusero de Alsa, que me dice buenos días, amigo. Mucho ánimo, José. Javi de Villacastín dice que allí en Villacastín se ve humo en todas direcciones, de Ávila y el de Madrid. Una lástima. Luego, a los que montamos en moto en enduro nos tratan como delincuentes. El monte para cabras, no para cabrones. Luis de Toledo, mucho ánimo a los del tiemblo. Nos acordamos de todo, de Luis y de Avellán, y que limpien los montes. Olga desde Móstoles dice, es una pena tan grande. Ayer no pudimos entrar al pueblo, mi hermana estaba allí, mi Susi de Móstoles, y yo vivo en el pueblo de al lado, Javi, el Hoyo de Pinares. No me digas, tío, pero está todo bien, ¿no, Olga? ¿Están todos bien?

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1: Susto de Burriana me dice, buenos días, por decir algo, ¿qué más se me ha dado, se me ha quedado el cuerpo?
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1: levantarme a escuchar lo del incendio del tiempo. En fin, mucho ánimo y fuerza a los abulenses y a los políticos, que les den por culo y que algún día paguen por sus políticas de mierda.
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0: 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Con ánimo de verte y explicarte.
1: Mi amigo Mané desde Ariza en Zaragoza, buenos días, Seranito. Mi más sincero apoyo y ánimo para todos los que estáis pasando por los incendios. Ánimo, Avellán, un abrazo. Mario desde Almazán dice, aquí en Soria con el fuego de la mierda pudimos ver la desorganización de las administraciones. Al final los políticos parece que les interesa esto.
2: Buenos días, Javi. Ahora es cuando tenía que salir todo el mundo a la calle, igual que cuando ganamos el Mundial. Ahora es cuando teníamos que echarle cojones y salir todo el mundo a la calle y mandar a la mierda a esta gentuza que hay por ahí en todos lados.
1: Pues sí, totalmente de acuerdo, ¿a qué te voy a engañar?

José de Avilés dice: mucha fuerza y fuerte abrazo a todos los afectados por los incendios. Por desgracia, me tocó vivir la misma situación hace unos años y la sensación de impotencia y de tristeza es enorme. ¡Fuerte abrazo!

0: Juan Carlos Sevillano dice: buenos días, yo no sé qué pensáis vosotros, pero necesitamos ya urgentemente un Bukele sí o sí. Y dejémonos de prejuicios. David y Pili desde Guadalix.
1: Hola Javi, pues nosotros estamos repartiendo y no vamos a poder repartir igual que ayer. No se puede acceder a San Martín de Valdeiglesias, no se puede acceder a Pelayos de la Presa, no se puede acceder a Cenicientos, ni toda la parte de arriba casi pegando a Ávila. En este caso pegando a Toledo no se puede. Así que haremos lo que podamos. Le mandamos mucha fuerza al jefe, a vosotros, y que tengáis, y a los bomberos y a todos los efectivos que se están portando súper bien, para que no le pase nada a la gente. Venga, un abrazo.

pendientes de los incendios forestales en España, pero vamos a intentar a la gente que nos oye darles por lo menos alegría, ¿eh? Vamos a ir cambiando un poquito el tercio en este viernes 24 de julio. Buenos días.

0: Buenos días, algo de ajo de oro. Risas las justas hoy. Vamos a ver. Vamos a decir cositas porque al final vamos a ver lo que pensamos todos. No hay más que hijos de puta. Hay más hijos de puta que ladrillos que a la vista. Pero bueno, como esto de todos los años, pues para adelante. Ánimo a los que estén afectados y que sea solo material. ¡Mándase!
1: Manolito desde Santa Coloma de Gramanet. Fuerza a todos los afectados por los incendios. Mucho ánimo, a veces serán el que ha provocado el incendio, lo han visto. En las tareas de apagado, no me digas. Y lunes Elche, vamos a por el viernes. Mucho ánimo para afectados del incendio. Hay que tener ovarios grandes para mirar a otro lado. Puntos políticos, qué asco. Mucho ánimo, Avellano. Un saludo, junglero. Soy Dinu de Elche. Buenos días, Serranito. El abrazo más enorme para Avellán. Qué putada. El amigo Jesús. Buenos días, Javi. Feliz día. Mucho ánimo para todos los afectados y aguantar todo lo que nos echen los políticos. Y así nos han domesticado. Julio desde Juniborados en Aldea, mucho ánimo a todos los afectados. Me gustaría ver a todos los ecologistas que no dejan limpiar los montes ni hacer nada junto con los políticos llevando, apagando los incendios. Un saludo, amigo.
2: Buenos días, Javi, aquí Rey de Vallecas. Oye, no sé lo que le habrá pasado a José, pero bueno, que si hace falta algo, que nada más que hay que decirlo, que estamos aquí en Madrid, estamos cerca de él. Bueno, os mando un saludo y un abrazo grande a todos. Buen fin de semana. Hasta luego, Javi. Vale, viendo lo que estás hablando y lo que estás diciendo, me imagino que es que será sobre los incendios que hay por aquella zona. Bueno, de todas maneras, venga, un abrazo a todos.
1: Un abrazo, Reyes. Para borrar del pasado. Julián desde Moracillos en Zamora, un saludo, mucho ánimo para todos por el incendio en Ávila y mucho ánimo para el jefe. David desde Mollet, hola Javi, ánimos al jefe, qué impotencia. Cambio de leyes ya, no es justo que la gente salga.

Hola Javi, buenos días, por decir algo. Llevo toda la mañana escuchando la radio y nada, solo expresar mi apoyo a todo aquel que está ahora mismo en esta situación de lo grave incendio. Y una cosita más, si España se une con el fútbol, si España se une con las desgracias, con cualquier tipo de desgracia, ¿qué coño hacemos votando a toda esta clase política que tenemos? Nada, Javi, un abrazo muy fuerte y nada, tío, ánimo. Por cierto, soy José Miguel de Ñecla.

0: Buenos días, Javi. Buen viernes a ti a todos los jungleros. Mira a ver si me puedes poner Ni borracho de Quevedo para empezar con movimiento el viernes. Y pon la sirena, venga. Vamos a ir cambiando el tercio un poquito para animarnos, ¿eh? Y que se nos quede el quito de las retinas y que se nos quite de la cabeza por todos los afectados, de todos los incendios de toda España. Hemos hablado del tiempo porque es el que nos ha pillado más cerca, ¿no? Digámoslo así. Pero nos solidarizamos desde esta casa con todos los afectados de todos los incendios forestales por los que está pasando nuestro país en este momento. Buenos días, Serrano. Por fin viernes, que pensamos que no íbamos a llegar y ya estamos bailando. Dame recuerdos al tío Javi y dile que no se emocione tanto con el Remember y que saque el escobón a trabajar, que no le deje guardado en el cuartel. Recuerdos también a mi mamá, la Pili, que está en Málaga buscando que la jubile un inglés. Y despierta a todos los jungleros con la Yoli y las amigas de Ávalos. Feliz viernes a todo el mundo y vamos a por el fin de semana y que suene la sirena. ¡Venga, vamos, vamos! Javi, desde León, feliz fin de semana. ¿Y quién pincha en cabina? ¿Quién?
1: Pinchando en cabina, Javi Serrano.
0: Chavales de Marcilla, se manda un saludo a los compañeros que están alimentando al mundo. Un chiste, dice, van tres y con Harrison Ford. Reguera de León, cadena perpetua para los que se lucran con los incendios, que luego la madera quemada la compra regalada y la venden a precio de oro. Es cuando se limpian los montes, cuando está todo arrasado.

estadios, todos los veranos tendrán que tener a la gente preparada. Vale, pero ayer me mandó el jefe unos vídeos que eran llamas de más de 20 metros, era exagerado, ¿eh?

tenemos. Dice Javi, buen día, fuerza para Avellán. Colócate ballena azul de los no sé quién y no sé cuándo. Va bien con la situación, como nosotros hemos acabado con el planeta. Ahora te la busco, tío, a ver si la encuentro por aquí y te la pongo, ¿vale? Vamos a continuar. Venga, a ver, Rodrigo desde Pedrajas. Toda mi fuerza para el jefe y todos los vecinos de los pueblos. Carlos Pimento desde Ourense. Mucho ánimo para toda la gente que lo está pasando mal en los incendios

0: siempre hago una cosa cuando hay cosas que se me escapan y que no comprendo, que no me entran en la mente, que no me... No sé de dónde viene esto. Siempre llamo a Mara para que me lo explique, porque Mara lo explica muy bien. Se lo dije esta mañana y se lo vuelvo a decir ahora. Buenos días, Mara.
1: Hola, cariño, buenos días. Gracias por estar ahí a primera hora.
0: Mara, aquí estamos. Cuéntame, bueno, un poco la situación la viviste tú ayer también con José, llamándolo y estando con él. Pero ya que él nos ha contado la situación de allí del tiemblo, a mí me gustaría, Mara, a ver si tú eres capaz de explicarme cómo pueden ocurrir estas cosas.
1: Pues con la mano del hombre, Javi, no hay otra explicación. O sea, por la mano del hombre, porque tu amigo es muy cabezón y yo con esta maldita mala suerte que tengo de adivinar cosas, durante toda la tarde le estuve diciendo: José, en La Sexta dice que ha empezado un incendio en Burgondo. José, el tema de Villa del Prado va a saltar por encima, como vaya hacia Cadalso, malo. José, y él decía, aquí no va a llegar, esto está todo lleno de agua, es verdad que está el pantano del Burguillo y está el pantano del Charco del Cura en el tiemblo. Yo le mandé hasta un mapa, le dije, José Antonio, que puede llegar, o sea, que en Burgondo no pueden controlar el incendio, y de pronto un coche quemado, en la gasolinera de San Martín de Valdeiglesias, empezó a arder y estaba cruzando hacia Pelayos, hacia el pantano de San Juan. Yo le decía, José Antonio, está rodeado, que puede ocurrir, que va a llegar al tiemblo. Bueno, en un momento determinado, es muy curioso, o sea, es muy curioso porque había retenes de la Protección Civil del tiemblo en la parte de donde acaban los pinos en la montaña, donde acaba la casa de José Antonio, y yo le dije, abre las puertas y diles que utilicen, que pasen por tu casa, o sea, que... Y me dijo, no. Esto no va a llegar aquí. Madre del amor hermoso, no sabéis lo que se ha quemado. O sea, se ha quemado un patrimonio de la biosfera de la humanidad. O sea, el Valle de Iruela es como una especie de joya que ha ardido entera por dos sitios distintos. A Paseo de Burgondo, a la parte izquierda del pantano del Burguillo, y ha quemado todo el Valle Iruelas, ha entrado subido por la montaña, ahí yo no sé si es que se separó, había dos focos diferentes, bajó por la derecha, por el lateral hacia el Charco del Cura y luego por la parte de la entrada del pueblo arrasó toda la zona donde está la residencia de los ancianos, todo eso está quemado. Luego hay una cosa en el tiemblo que es patrimonio también, que se llama el castañar, que tiene el castaño más antiguo del mundo, que viene en japonés, saberles de... Todo eso arrasado, hasta las casas del pueblo. O sea, es una barbaridad lo que se ha quemado. De hecho, eso se no tiene nada que ver con Villa del Prado, que está justo enfrente, todo camino de Gredos. Desde luego, a mí no me parece una casualidad, ni me parece que haya sido un accidente de una chispa, esas cosas que nos cuentan. Porque dime tú cuántas veces durante toda la vida nuestros padres iban, cuando no tenían... donde iban a hacerse pues una merienda, un picnic en el campo y nunca producían incendios. O sea, no me parece que sea casualidad. Es una barbaridad. Lo que es un milagro... Bueno, tu amigo es muy cabezón, nos hizo sufrir mucho. He pasado toda la noche en vela porque se cortó la comunicación. Supongo que se quemarían pues postes. Pero dijo que no se iba, se fue al polideportivo, vaciaron el pueblo... Había caravana para salir del pueblo, vaciaron la urbanización donde está la casa, a todo el mundo lo sacó la Guardia Civil y los servicios de protección civil, y él dijo que no se iba, que quería subir a su casa. Entonces yo dije, madre mía, estábamos los tres diciéndole, mis hijos diciéndole, vete de ahí por el humo. No se veía nada de la montaña, solo se veía humo y llamas, había llamas como de 20 metros de altura. Y bueno, pues poco más que contar. Fíjate que es casualidad que yo le decía el día anterior, hablando del incendio de Guadalajara, que yo le decía el día anterior, qué maldita mala suerte, el año pasado La Rioja, Extremadura, Cataluña, qué maldita mala suerte, ahora Guadalajara, que estaba pasando a la provincia de Soria, que no lo podían detener, y él, bueno, son rastrojos, sí, lo que tú quieras, son rastrojos, pero hay árboles en el camino, hay casas, hay gente... hay vidas humanas y pierden todo como pasó el año pasado. con los incendios que hubo en el norte occidental de nuestro país. Y bueno, es impresionante lo que ha arrasado, pero es un puto milagro porque yo estaba llorando, como no he dormido nada toda la noche, por no dio tiempo ni a sacar a los perros, les dije que los bajara hacia abajo, bajo los perros hacia abajo. La gente le dijo, no, fuera, fuera, tenéis que iros todos, estamos en la zona más alta, las llamas se veían arriba, y al final, bueno, pues los perros han vivido con el humo que ha habido tóxico, y este tío que tienes por amigo no hace caso a nadie, o sea, se fue el pueblo entero, vaciaron el pueblo, confinaron a los que se quedaron en las casas donde no corrían peligro, y él, con sus cojones, se quedó.
0: Sí, además, cabezón, pero bueno, ya sabemos que a cabezón no le gana a nadie. Lo que sí, a mí me mandó vídeos del fuego, bueno, y luego lo pudimos ver en Twitter, la virulencia que llevaba el fuego era impresionante. O sea, unas llamas de 20 metros, demasiado poco ha pasado, para lo que podía haber ocurrido si todo eso. Y lo que se queja sobre todo mi amigo es que al final estaban allí los que estaban apagando los incendios, los vecinos y demás, y los que tenían que estar un poco dirigiendo la situación, no han aparecido
1: porque los pocos que hay estaban en Burgondo intentando, donde había comenzado, y ahí no apareció nadie. O sea, había gente de Protección Civil del pueblo, y la gente del pueblo estaba intentando ayudar, pero claro, las llamas iban libres. Es decir, había, por lo visto, he oído por ahí en información o en redes, que hay 7 aviones, hidroaviones, que están 7 averiados. Claro, de esto dices tú, es igual que cuando la Dana, es igual que cuando el año pasado. Es decir, pero ¿cómo es posible que no se limpien los montes, que no haya prevención? Pero no porque en esta ocasión haya arrasado el Valle Iruelas y Villa el Prado y Burgondo y todos los pueblos que se está comiendo, que también ha llegado a Navaluenga. Es decir, ¿cómo es posible que a estas alturas sigamos igual año tras año? No van a parar hasta que no nos quemen España entera. No van a parar. Es decir, ¿cómo se puede permitir que no haya nadie con un incendio de esa virulencia?
0: Es impresionante. La verdad es que yo creo que no se está preparado, y que además tampoco se quiere estar preparado, que eso es lo peor.
1: No, claro que no se quiere estar preparado. Aquí hay intereses, no sé qué intereses, no sé si son para poner huertos solares, no sé qué intereses hay, pero desde luego el patrimonio de destrucción de la humanidad que nos están haciendo en este país no tiene parangón. O sea, no es normal los incendios que estamos sufriendo este año. Bueno, y el pasado fue brutal. Todos los años decimos, hemos batido el récord en hectáreas quemadas en este país. Al año siguiente, más. Al año siguiente, más. Y mientras tanto, la gente va perdiendo casas, va perdiendo ganado, va perdiendo pasado. La gente decía, la casa de mi abuelo, la casa... O sea, es horrible, de verdad, es horrible. O sea, el monte que se ha quemado es inenarrable. Ya os digo, patrimonio de la biosfera de la humanidad.
0: La verdad es que sí. Bueno, Mara, ¿y ahora qué? ¿Ahora qué hay que hacer?
1: No tengo ni idea, Javi. No tengo ni idea qué hacer. Yo voy a seguir la mía, denunciando todo lo que pueda y más. O sea, no sé qué se puede hacer. No sé qué se puede hacer porque no nos hacen ni puto caso. Este señor que tenemos del presidente del gobierno, había ayer una reunión en el Ministerio del Interior porque la presidenta de la comunidad, San Martín de Valdeiglesias, pertenece a la Comunidad de Madrid. El Tiemblo es el siguiente pueblo y pertenece a Castilla y León. Mañueco, pues yo no sé lo que hace Mañueco, ni está ni se le espera. Y ayer, fíjate, que en esta ocasión tengo que darle la razón a José Antonio, porque dijo una cosa muy importante. Vi por ahí en redes sociales, porque yo buscaba imágenes, porque no podía hablar con José Antonio. De hecho, me he tirado toda la noche en vela, esperando que abran el pueblo, que todavía no está abierto, no te dejan entrar. Pero decía la gente, como no podemos escuchar ninguna información local, o sea, no tenemos emisoras locales. Hay una irregularidad en las emisoras, que igual que tú, por ejemplo, estás en tu pueblo y puedes hablar de tu pueblo, igual que cuando hubo, por ejemplo, se cayó el avión en Medina del Campo, fuimos a Medina del Campo, informábamos en directo, José Antonio entonces estaba en la acera, a las tantas de la madrugada, sobre lo que estaba pasando en los alrededores, como no hay emisoras locales, como resulta que se las dan todas a las cadenas y hay tal ilegalidad en las frecuencias de emisoras, pues no puedes escuchar la emisora de tu pueblo o de tu región o de tu zona, porque desconectan, entonces está enganchado a las emisoras de Madrid, pero claro, en Madrid la gente pues no tiene por qué estar sabiendo lo que está pasando en Burgondo, claro, o lo que está pasando en Pelayos. Pero claro, esa es la gran vergüenza que tenemos ahora mismo, que no tenemos información local y la gente buscaba saber si la casa de su padre, la casa de su abuelo, si le había pasado algo a su familia o al novio de su hija, y no había manera de encontrar por ningún sitio información. Estaban, bueno, de aquella manera, La Sexta, La SER, hablaban de Burgondo, decían, por ejemplo, cuando ya estaba prácticamente la calle principal del Tiemblo, La Llama, en la entrada del pueblo, donde la gasolinera, estaba diciendo la cadena SER que podría llegar al Tiemblo. Y yo decía, pero por Dios, pero si las imágenes son brutales, si ya arrasó toda la montaña de bajada hacia el Tiemblo. Y estaban diciendo los medios generalistas que podría llegar hasta el Tiemblo. O sea, que es que no tenemos información local, porque como todo es una absoluta corruptela en España, es que no hay manera de conseguir nada. Tenemos que echar abajo este sistema, Javi, sin colores, sin política.
0: Te lo voy a decir yo, que ya tú sabes que tú y yo políticamente no coincidimos mucho. Pero sí es verdad que esto necesita un cambio, pero ya.
1: No, o sea, pero necesitamos ya. Devolver la fuerza a la ciudadanía. O sea, tenemos que ser sensatos y poner las cosas en su sitio. Esto no hay derecho a lo que nos pasa. Y es que te digo que me da igual, rojos que azules, me da lo mismo.
0: Sí.
1: O sea, que se vaya toda esta gentuza, incluido Vox, que mira lo que hace Vox. Nada, lo mismo que los demás, llegar para chupar. Mira la otra, la ministra de Trabajo. Acá va a pasar a la historia la ministra de Trabajo más vaga de la historia de la humanidad. Sí, es que son todos
0: iguales.
1: Pero
0: ya se ha buscado el puestecito. Ya la ministra de Trabajo ya tiene su puestecito porque veía que ya no iba a entrar en el siguiente gobierno y dice, me voy a buscar algo para quedarme ya con el sueldecito.
1: Claro.
0: Bueno, Mara, que nos pilla la desconexión. Muchos besos. Os iré llamando y al fin de semana a ver qué hay que hacer. ¿Vale?
1: Feliz día.
0: Venga, feliz día, Mara. Un beso. Sabes, nos vamos a la Desco. A la vuelta os sigo leyendo, que estáis por aquí muchos dándole ánimo al capitán y a Mara y a toda la gente del Tiemblo y a toda la gente que está afectada por los incendios forestales. Buenos días, es viernes 24 de julio. ¡Para!

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1: Saludos. España afronta este viernes una de las jornadas más críticas del verano por la coincidencia de numerosos incendios forestales activos en varias comunidades autónomas. La situación es especialmente grave en la Comunidad de Madrid y la provincia de Ávila, donde se ha declarado la emergencia nacional ante la magnitud de los fuegos, la necesidad de coordinar medios de distintas administraciones y unas condiciones meteorológicas extremas marcadas por la ola de calor, las altas temperaturas y el fuerte viento. Los incendios han obligado ya a evacuar a más de 10.000 personas, además de mantener confinados a miles de vecinos por el humo. Los focos más preocupantes se localizan en Madrid, Ávila, Toledo, León y Huelva, aunque este último ya ha sido estabilizado. Los tres incendios forestales en la Comunidad de Madrid continúan sin estar controlados ni perimetrados, según ha difundido el Ejecutivo Regional en un comunicado hoy a las 7 de la mañana. El Boletín Oficial del Estado publica este viernes la declaración de emergencia de interés nacional en la Comunidad de Madrid y en Ávila como consecuencia de la evolución de los incendios forestales declarados en Villa del Prado y San Martín de Valdeiglesias en Madrid y en Burgohondo en la provincia abulense. Es el grado máximo de alerta que contempla el sistema español de protección civil. Vamos con otros asuntos. En junio, los alojamientos hoteleros en Baleares experimentan una mala situación, registrando una disminución del 1,5% respecto al mismo mes del año anterior, alcanzando un total de 9,59 millones de pernoctaciones, de acuerdo con la información difundida este viernes por el Instituto Nacional de Estadística. A pesar de esta reducción, se considera el segundo mejor registro de estancias en la región para un mes de junio dentro de la serie histórica. Durante el mes de junio, un 0,74% más de visitantes se hospedaron en los hoteles de Baleares en comparación con el mismo mes del año pasado, logrando un total de 1,95 millones de turistas. En cuanto a la nacionalidad, 204.869 pertenecen a España, lo que representa el 10,53%, mientras que 1,74 millones, el 89,47%, eran de otros países. En relación al año anterior, los turistas españoles incrementaron un 2,2% y los internacionales crecieron un 0,6%. El Consell de Mallorca, que preside Llorenç Galmés, ha formalizado la cesión de un total de 21 alojamientos destinados a los efectivos de la Guardia Civil que se desplacen a la isla para reforzar los dispositivos de seguridad durante el verano. Hasta 42 agentes podrán disponer de una vivienda completamente gratuita para que no tengan que malvivir en coches o caravanas, un fenómeno que se repite en Baleares en cada temporada estival debido a la gran tensión del mercado inmobiliario. Esta medida es el resultado del acuerdo alcanzado entre la institución insular y diversas asociaciones profesionales, entre las que se encuentran la Asociación Española de Guardias Civiles, JUCIL, y la Asociación Unificada de Guardias Civiles. Con este pacto, las partes buscan hacer frente de manera decidida a la falta de ayudas por parte del Gobierno central de Pedro Sánchez hacia los agentes que se desplazan temporalmente a Mallorca, catalogado como uno de los territorios con la vivienda más cara de toda España. Hasta aquí este boletín informativo. Más noticias en esta misma sintonía a las 12 en punto del mediodía.

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¿Qué tal? Saludos, muy buenos días. 11 son los minutos que pasan de las 11 de la mañana. Aquí arrancamos el matinal que les va a acompañar hasta las 2 en punto de la tarde. 3 horas de radio en directo en esta jornada, en este viernes 24 de julio de 2026, día en el cual celebramos Santa Cristina y los santos Fantino el Viejo, Vicente, Víctor, Estercacio y Urcicinio. Felicidades a las personas que celebren hoy su onomástica. Felicidades también a toda esa gente que celebre alguna festividad o aniversario en especial. Además, también hoy viernes se celebra el Día Internacional del Autocuidado. Hoy vamos a tratar diferentes temas, vamos a tener varios invitados, entre ellos tendremos ocasión de charlar de política. Nos va a acompañar Águeda Reinés, que acaba de ser designada candidata del Partido Popular a la alcaldía de Mahón de cara a las próximas elecciones municipales, que será en el 2027. También contaremos con el espacio del Ayuntamiento de Palma. Hoy hablaremos durante unos minutos con el presidente de Maya, Llorenç Bauzà, para que nos explique cómo se está llevando a cabo la campaña Palma Pun y la intervención en tres sectores y en qué ha consistido esta limpieza profunda de estas barriadas, de estas zonas de la ciudad de Palma. Y ya en la última hora hablaremos durante unos instantes, durante unos minutos, charlaremos aquí en los estudios de Radio Balear con Sara Reus, música, como no, ya que ha presentado hace poco su nuevo single El Far. Con ella queremos, bueno, conocer un poco en qué se ha inspirado para componer este nuevo tema musical. Estos son algunos de los temas que tenemos preparados sobre la mesa. Habrá otros, como por ejemplo la revista de prensa, con las portadas de los diferentes diarios que han llegado a nuestra redacción, porque tampoco nos olvidaremos de la actualidad. Estaremos muy pendientes de lo que vaya sucediendo en el transcurso de la mañana y sobre todo de estos incendios, ¿no?, que están afectando a una buena parte de la península, sobre todo en la zona de Madrid, Ávila, etc. Y otras cuestiones, otros asuntos que, bueno, iremos desvelando, ¿no?, en esta mañana, en estas 3 horas que tenemos por delante de matinal. Ya saben que pueden escucharnos a través de la FM en Mallorca y en Menorca, en la web radiobalear.es y en nuestra aplicación para dispositivos móviles. Se pueden poner en contacto con nosotros. Hay 3 vías. Por un lado, el teléfono 971 12 99 67, 971 12 99 67, un WhatsApp al cual pueden mandar mensajes de texto y notas de voz. Es el 689-876-880, 689-876-880, y un correo electrónico, redaccion@radiobalear.com. A través de estas vías nos pueden hacer llegar sus sugerencias, proponernos temas para que los tratemos aquí en Radio Balear, quejas, mandar saludos, felicitaciones, pedir canciones, charlar un rato, unos minutos con nosotros, lo que ustedes deseen, ya lo saben. Y en redes sociales también nos pueden seguir, Radio Balear en Facebook, Instagram y en X. ¿Y qué más? ¿Qué más podemos contar de este 24 de julio? Pues bien, que tal día como el de hoy, pero del año 2019, Theresa May presenta su renuncia al cargo de primera ministra ante la reina Isabel II. Paralelamente, un día antes, Boris Johnson vence en las elecciones primarias del Partido Conservador con un 66% del voto de los militantes. Debido a ello, la monarca, en su función de jefe de Estado, le encarga la formación de un nuevo gobierno, convirtiéndose en el 14º primer ministro en la segunda era isabelina. El agridulce desenlace de May en el Ejecutivo fue provocado por la falta de respaldo por parte de la Cámara de los Comunes a los acuerdos que había llegado con la Unión Europea para la salida de Reino Unido del organismo supranacional. Al llegar al número 10 de Downing Street, Johnson hizo una comparecencia ante los medios en la que declaró que Reino Unido saldría de la Unión Europea el 31 de octubre porque el Brexit
fue una decisión fundamental del pueblo británico. Y también un 24 de julio, pero del año 1823, Chile se convierte en el primer país hispanoamericano y segundo a nivel mundial en abolir la esclavitud. El gobierno de Ramón Freire y Serrano impulsó la ley, argumentando que el espíritu liberal que impulsó la creación de Chile era contrario a la institución de la esclavitud. Además, el país del Cono Sur contaba con un número muy reducido de mujeres y hombres esclavos. 12 años antes decretaron la ley de libertad de vientres. Los hijos de los siervos que nacieran tras esta nueva ley serían completamente libres. Estas cuestiones llevaron a que el abolicionismo se impusiera sin ningún tipo de sobresalto, a diferencia de otros países en los que la esclavitud era un sustento importante de su economía. Pues esas van dos de muchas de las efemérides que tuvieron lugar un día como el de hoy. En el transcurso de la mañana iremos conociendo otros acontecimientos, al igual que nacimientos y fallecimientos. Pues así hemos arrancado nuestro matinal. Como siempre, agradecerles que nos acompañen un día más en esta su sintonía, la de Radio Balear. Y hoy es Santa Cristina, y qué mejor manera de empezar que con este tema. María Cristina me quiere gobernar, con Michael Chacón.

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1: Vamos a saber qué tiempo hará en el día de hoy también de cara al fin de semana. En Mallorca va a predominar el cielo poco nuboso con intervalos de nubes medias y altas, polvo en suspensión, temperaturas con pocos cambios, noche tropical o tórrida, viento flojo variable tendiendo a sur y sureste flojo a moderado con brisas costeras. En Mallorca las temperaturas máximas rondarán los 35-37 grados, mientras que las mínimas estarán entre los 23 y los 25 grados. En Menorca, cielo poco nuboso con intervalos de nubes medias y altas, polvo en suspensión, temperaturas con pocos cambios, noche tropical o tórrida, viento flojo variable girando a sur y sureste con brisas costeras. Las temperaturas máximas rondarán entre los 32 y 35 grados y las mínimas entre 21 y 22 grados. En Ibiza y Formentera, cielo poco nuboso con intervalos de nubes medias y altas, polvo en suspensión, temperaturas con pocos cambios, noche tropical o tórrida, viento flojo variable tendiendo a flojo o moderado del sur y sureste con brisas costeras. Las temperaturas máximas rondarán entre los 30 y 35 grados, mientras que las mínimas serán de entre 24 y 25 grados. Para mañana sábado se espera cielo poco nuboso con brumas o nieblas matinales, temperaturas con nocturnas altas y diurnas más suaves, viento flojo a moderado. El domingo, día 26, poco nuboso, con nubes de evolución y posibilidad de chubascos ocasionales con tormenta. Temperaturas en descenso y viento flojo a moderado. Pues esta es la previsión del tiempo que hemos conocido aquí en la sintonía del matinal. Radio Balear.
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Echamos un vistazo a la actualidad y empezamos hablando de que el expresidente del gobierno, José Luis Rodríguez Zapatero, insistió este jueves en que es inocente de todas las acusaciones que se le imputan en el caso Plusultra y ratificó que nunca habló con nadie ni del gobierno ni de la SEPI sobre el rescate de la aerolínea. Entrevistado en Televisión Española en su primera aparición pública tras declarar el 17 de junio ante el juez de la Audiencia Nacional que le investiga por liderar presuntamente una trama de tráfico de influencias en favor de la aerolínea a cambio de comisiones, Zapatero hizo también referencia a las joyas encontradas en la caja fuerte de su despacho y valoradas en 1,3 millones de euros. Fueron un regalo de cortesía personal que recibió hace muchos años de un país que no reveló. Según apuntó, tuvo un nulo papel en la tramitación de la ayuda a Plusultra. No habló con nadie, no conocía a nadie del Consejo de la SEPI y nunca supo que la aerolínea iba a ser rescatada, aunque su amigo Julio Martínez Martínez haya dicho lo contrario. Rechazó entrar en la estrategia de defensa de Martínez, quien le implicó en la gestión del préstamo y aseguró que se cobró el 1% de dicha ayuda por la mediación. Y el PP tachó la entrevista al expresidente Zapatero de tomadura de pelo, ya que, según dijo, no dio ninguna explicación sobre las acusaciones relacionadas con el préstamo a Plusultra ni sobre el origen de las joyas halladas en su despacho. Había muchas incógnitas que tenía que responder y no ha respondido a ninguna, declaró a los medios en el Congreso de la portavoz parlamentaria del PP, Esther Muñoz. La portavoz del PP consideró que hay muchos indicios contra Zapatero, pero respeta su presunción de inocencia y criticó al expresidente por pedir expresamente en la entrevista al líder del PP, Núñez Feijóo, que lo haga. Y el gobierno acordó

0: El Pleno del Congreso volvió a rechazar ayer la senda de estabilidad del Gobierno para 2027-2029, la misma que se votó la semana pasada y que obtuvo idéntico resultado al votar en contra PP, Vox y Junts, lo que supone un revés político, pero no impide al Gobierno presentar los presupuestos de 2027 después del verano. La ley de estabilidad presupuestaria obligaba a esta segunda votación en la Cámara, aunque el Gobierno haya presentado la misma senda de la semana pasada con unos objetivos de déficit del 1,8% del PIB para 2027, del 1,6% para el 28% y del 1,5% para el 2029. 2 minutos para llegar a las 11:30 de la mañana.
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0: Nos quedamos ahora con Domingo Bonin, Anfe Fosca.

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0: Son las 12.
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2: Saludos. El presidente del Gobierno, Pedro Sánchez, instó al expresidente del Ejecutivo, José Luis Rodríguez Zapatero, a comparecer públicamente para dar explicaciones y proclamar su inocencia en Televisión Española, según han confirmado fuentes del entorno del presidente. Según estas mismas fuentes, ambos siguen manteniendo una relación estrecha y hablan casi a diario. Es una de esas conversaciones recientes en las que, según aseguran los consultados, Sánchez instó a Zapatero a dar explicaciones públicas y defender su inocencia. Según estas mismas fuentes, la conversación se produjo después de que su amigo Julio Martínez, alias Julito, y algunos directivos de la compañía aérea Plus Ultra hayan señalado a Zapatero como supuesto conseguidor de la concesión del crédito de 53 millones de euros en concepto de rescate a la línea aérea, una operación que está bajo investigación judicial y por la que Zapatero ha sido imputado hasta en 5 presuntos delitos. El senador y portavoz de Turismo del Partido Popular en el Senado, Agustín Almodóvar, ha registrado este jueves una batería de preguntas en la Cámara Alta para que el gobierno apoye o reprenda a la secretaria de Estado de Turismo y candidata del PSOE a la presidencia del gobierno, Rosario Sánchez, por apoyar públicamente la manifestación antiturística convocada para este domingo en Palma. Sánchez es la máxima autoridad turística del país. En el escrito registrado, el PP pregunta al gobierno si el respaldo mostrado por la secretaria de Estado de Turismo a la manifestación antiturística convocada en Mallorca y considera compatible esa posición con la responsabilidad institucional de defender el principal motor económico de España. El abogado Jacobo Teijelo, contratado por el PSOE y amigo de Leire Díez, aconsejó al empresario imputado Joaquín Parra que debía negociar con la fiscal del caso de forma amigable para lograr una rebaja de condena. Las dos nuevas grabaciones que ya analiza la UCO se suman a otras difundidas anteriormente y exponen a las claras cómo funcionaba la cloaca del PSOE desde dentro. Los audios confirman que el PSOE maniobró con estas dos personas ahora imputadas para presionar a testigos e imputados para condicionar causas judiciales. Teijelo le llegó a decir a Parra que abandonase la estrategia de su abogado José Antonio Choclán, el mismo que lleva a Víctor de Aldama, al que el PSOE tiene en el punto de mira, y buscase un pacto con la acusación. Desde el que el pasado día 15 de julio la Guardia Civil del Pondinca detuvo a dos mujeres en Santa María en el marco de la operación Grafito, acusadas de delitos de daños y contra el patrimonio histórico, el debate público ha estado marcado por un relato que en algunos aspectos no se corresponde con los hechos conocidos de la investigación. Las declaraciones realizadas esta semana por el jefe de la Guardia Civil en Baleares, el general Alejandro Hernández Mosquera, permiten aclarar varios extremos que han quedado desdibujados entre la batalla política y la movilización de la ciudadanía para que participe en la manifestación convocada por Mens Turisme Més Vida para el próximo domingo en Palma. La primera falsedad, las detuvieron por hacer unas pintadas, es probablemente la afirmación que más se ha repetido desde las detenciones. Sin embargo, no responde a lo que investiga la Guardia Civil. La operación Grafito no se inició por la aparición de simples grafitis, sino tras las denuncias presentadas por los propietarios de 5 agencias inmobiliarias de Santa María del Camí por una serie de actos vandálicos cometidos durante la madrugada del pasado 31 de mayo. Hemos llegado al final de este boletín informativo. Más noticias en esta misma sintonía a las 13 horas.

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diversos ya en esta segunda hora del matinal de Radio Balear. Entre otros asuntos, le echaremos un vistazo a la revista de prensa con las portadas de los diferentes diarios que han llegado a nuestra redacción. Pero antes, Janet, ¿por qué te vas?

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1: Abrimos nuestra revista de prensa. Ya nos acompaña como cada día, de lunes a viernes, Fernando Ruiz. Fernando, muy buenos días.
2: Muy buenos días, encantado como siempre. Gracias por invitarnos a esta mañana tan ilustrada en Radio Balear. Pues hoy los diarios naturalmente vienen colapsados. ¿Por qué? Pues porque la putrefacción de la política española ya llega a unos límites insospechados. El Mundo, en su portada, escribe: el expresidente exhibe su debilidad en televisión espantosa. En realidad dice televisión española, pero bueno, es como Telemoscú. Se está refiriendo al contrabandista José Luis Rodríguez Zapatero, que estuvo ayer en televisión española. Lo que ha hecho ha sido cavar su tumba, no solo política, sino probablemente judicial. El expresidente, es mi opinión, tiene dos salidas. Una, apuntar aguas arriba, que dice el juez, es decir, apuntar hacia Moncloa y declarar quién es el que le hacía caso en Moncloa y ordenaba los favores que él solicitaba a terceros y a él mismo, o ir hacia abajo y responsabilizar a la Gertrudis, su secretaria, y a sus hijas. Son dos salidas las que tiene. O apunta hacia arriba, hacia Pedro Sánchez, o apunta hacia abajo, hacia sus hijas. Se puede esperar del abogado este leonés cualquier cosa. Hacia donde dispare ante el juez, ya veremos en qué sentido y en qué línea. Para el día El Mundo, efectivamente lo que nos cuenta es que Anticorrupción, ante esa intervención televisiva contra todo pronóstico y contra toda defensa, Anticorrupción pide averiguar la antigüedad de las joyas de Zapatero. La fiscal remite un escrito al juez para que la joyería Ansorena amplíe el análisis de las piezas escondidas en la caja fuerte del despacho oficial, que según el abogado este leonés, José Luis Rodríguez Zapatero, estaban ahí. No tenían ninguna finalidad patrimonial, estaban ahí. Las joyas, explíqueme usted esto, estaban ahí. ¿Quién le preguntaba? Javier Ruiz. ¿Quién es Javier Ruiz? Pues es el presentador de los de Cantamañaneros 360, estos de por las mañanas. El amigo sentimental de Santa Olalla, la del cabestrillo, que unos días lo llevaba en el brazo derecho, otros días en el brazo izquierdo. Bueno, pues estos dos, esta pareja de presentadores televisivos, él creo que sí, ella es simplemente ilustrada, pues cenaban habitualmente con José Luis Rodríguez Zapatero y lógicamente son amiguetes. José Javier Ruiz abandona Televisión Española porque se va a la, ya le parece demasiada facha Televisión Española, y se va a La Séptima, que es la cadena esta que va a montar Pedro Sánchez, que ya veremos a ver cómo se paga eso, porque se lleva a todo Cristo viviente, las bien pagas y los bien pagados de Televisión Española. Bueno, pues en esa intervención que no convenció a nadie del abogado leonés, la fiscal remite un escrito, como digo, lo cual ya indica que encima de no aclarar nada, encima ha cabreado a la fiscal, al juez y a todo Cristo viviente. La fiscal sospecha que el valor del mercado supera el 1.300.000 euros. Les dije yo a ustedes que en una subasta esas joyas podrían llegar, por el valor de las gemas, no de su composición, pero sí de las gemas, podría llegar a los 50 millones de euros en una subasta. Entonces la tasación de 1.300.000 es a la baja, la que hizo, como digo, la empresa esta a la que se le joyería Ansorena, que es a la que se le envió, hizo a la baja, como ya saben ustedes, una tasación para recuperar lo mínimo que se puede recuperar si fuéramos a juicio, sería 1.300.000 euros que José Luis Rodríguez Zapatero tenía ahí, que era un obsequio, según dice en manifestaciones a Javier Ruiz, que tenía mucho miedo de preguntar. ¡Oh, pobre! Bueno, pues dice que es un obsequio. A ver, José Luis, hijo mío, serás de León, pero eres un poquito bobo, bobo de solemnidad. Un obsequio es una caja de bombones. 1.300.000 euros en gemas no es un obsequio, es que te los has quedado. Apropiación indebida, como mínimo, apropiación indebida. Se lo tendrías que haber dado a los españoles. Pero en fin, 1.300.000, tasación inicial a la baja. Quiere saber la Fiscalía Anticorrupción la fecha exacta en la que fueron engarzadas. ¿Por qué? Pues porque el abogado leonés ha llamado a Qatar, ha llamado a Emiratos Árabes, ha llamado a Marruecos, ha llamado a Arabia Saudí y nadie le hace el papelito. Ninguno. Y se lo ha pedido a tres distintos. No sé si ven ustedes la estrategia de defensa. A tres países distintos le han dicho que no le va a hacer un certificado de algo que, evidentemente, unas joyas que no tenían ni estuche. El expresidente, se están refiriendo el mundo a José Luis Rodríguez Zapatero, se le limita a decir que fueron un regalo de cortesía. Ya les digo a ustedes que un regalo de cortesía es un ramo de flores. La Fiscalía considera que su silencio es un indicio poderosísimo. No lo digo yo, lo dice El Mundo en su portada. Un indicio poderosísimo. Bueno, pues el artículo es de Ángela Martialay, desde Madrid, que escribe para El Mundo. La Fiscalía Anticorrupción ha solicitado a la Audiencia Nacional ampliar el estudio sobre las joyas que escondía el expresidente del gobierno, José Luis Rodríguez Zapatero, en una caja fuerte en su despacho. El Ministerio Público quiere esclarecer dos cuestiones que no da por respondidas en la primera tasación que realizó la casa de subastas Ansorena y que estimó un precio de 1,3 millones de euros. La Fiscalía quiere conocer el valor actual del mercado de las joyas, pero intuye que el botín es muy superior. Por otro lado, quiere conocer por parte de expertos gemológicos la fecha exacta del montaje de las piezas de la alta joyería para conocer su antigüedad. Todo eso es de anticorrupción. ¿Por qué va a Televisión Española José Luis Rodríguez Zapatero? Porque se lo ordena su amigo Pedro Sánchez, P.S. que dice, hombre, vete a Televisión Española a dar alguna explicación porque nos tienen abreados. ¿Qué hace el gobierno? El gobierno de socialistas y comunistas lo que hace es dejar de defender la inocencia de José Luis Rodríguez Zapatero y lo que hace es defender la presunción de inocencia. No es lo mismo, es un matiz muy importante. La inocencia del inocente Zapatero, según escribe Esteban Urricieta, que es el investigador probablemente el mejor que hay en España, el periodista de investigación mejor que hay en España, que tuvimos la suerte de tenerlo en Baleares, destapó todo aquello que se destapó alrededor de Unión Mallorquina. El expresidente cree que todo es un mal sueño, que como los cuentos de Borges, le está pasando a otra persona. Personalidad de este señor, que ahora no hace nada más que largos en su piscina privada, en su chalet, que hace muy bien, si no se lo puede permitir. Bueno, pues en realidad cree que esto le está pasando a otro. Él mantiene su inocencia porque vive en los mundos de Zapatero. Pues bien, venga a hacerse largos. En realidad, ¿cuál es el problema? Que se descubra la fortuna que tiene en el exterior. Koldo García, saben ustedes, el Gudari este, dice que podrían vivir 5.000 generaciones con el dinero que tiene fuera José Luis Rodríguez Zapatero. Lo ha dicho Koldo García, no lo digo yo. 5.000 generaciones con el dinero que tiene fuera. Bueno, pues él insiste en que es inocente. La decepción en el PSOE ante la falta de respuestas. No entendemos esta entrevista. Raúl Piña escribe que pese al cierre de filas de Ferraz y Moncloa con Zapatero, la entrevista del expresidente dejó una sensación de decepción entre las filas socialistas. Esperaban más explicaciones y respuestas más claras a las ofrecidas. Bueno, pues es lo que hay. Hoy ya su amigo Julito ya habla de 40 o 50 mil euros que llegaron de una acción de este señor en Hong Kong y que fue ingresado, esos 40,000+ euros, fueron ingresados en su cuenta, en la cuenta que mantiene con su señora, doña Sonsoles. Bueno, pues doña Sonsoles salpicada, las hijas salpicadas, la Gertrude salpicada. La única salida que le queda a José Luis Rodríguez Zapatero es apuntar hacia arriba y disparar cuanto antes, mejor. La señora ministra Aegensen se desmarca de la filtración que consiguió Plus Ultra. Nunca debió ocurrir. ¿Qué les digo? Que empiezan a salirse porque estaba en la comisión y dice la vicepresidenta tercera del gobierno, Sara Aegensen, que tiene nombre de contador de la luz, se desmarca de la filtración que logró la trama de Plus Ultra sobre el rescate. Nunca debió ocurrir, critica a Egensen, que estaba entonces en el consejo que lo iba a aprobar. Pues empieza a salpicar la porquería, como si esto fuera José Luis Rodríguez Zapatero, como si fuera la bomba esta de Osifar. Empieza a repartir porquería por todos lados. Se aparece, insisto, la bomba del camión de Osifar. El Congreso sella el final de legislatura con el rechazo definitivo a la senda fiscal. El Partido Popular, Vox y Junts tumban el primer paso de los presupuestos y abocan a Sánchez a no tenerlos en toda la legislatura. El Gobierno defiende que presentará igualmente sus primeras cuentas en 4 años, pero maneja la fecha a su conveniencia. Pues en 4 años no ha presentado presupuestos, ahora los va a presentar, dice el Gobierno, aunque el techo de gasto, Vox, Partido Popular y Junts, es decir, la mayoría del Congreso, le han dicho que no es. Por cierto, doña Francina Armengol, ustedes la conocerán porque probablemente sea vecina suya. ¿De quién depende la Fiscalía? ¿De Pedro Sánchez? Pues la fiscal está intentando arropar y defender a Francina Armengol para que el tema este de guardar en el cajón las propuestas que llegan del Senado, las propuestas legislativas que llegan del Senado, pues que no la metan, la sienten en el banquillo. Es la fiscal la que ha parado el proceso, la que defiende a Francina Armengol. La fiscal, que como todo el mundo sabe, depende de Pedro Sánchez. El bloqueo UTI en el Mar Rojo tensiona

0: Recupera el prestigio perdido con La Invitación, en la que reúne Penélope Cruz, Edward Norton y Seth Rogen. No he entendido nada. Bueno, pues Sylvia Wilde, que a ustedes no tienen por qué sonarles el nombre, pero salía en House. Era una de las actrices que salía en House. La médica buenorra. ¿Es machista el comentario? Pues, ¿qué le vamos a hacer? A mi House no me gusta. Está la señora esta, que no sé ni cómo se llama, la Wild, tampoco. El vértigo de los Andic. Jorge Bustos, que se podría titular esto en camisa de once varas, se mete en una camisa de once varas y dice que todos los problemas mentales que padecen, pero cada familia se los trata a su manera. La familia, pobres, solían tener párroco. Las burguesas hace tiempo que van al psicólogo, pero solo los millonarios pueden permitirse una bruja gallega o un curandero indio. Del IBEX al Consejo de Ministros, no pocos privilegiados han cedido a la tentación esotérica en busca de alivio y de certidumbres. Bueno, yo creo que habla de, a ver si lo veo un poco más adelante, Julia Lunderwolf, asistente de psicoanalista de la familia. Julia Lunderwolf. Bueno, una cosa muy rara. Es la terapeuta que les mandaba, que les mandó a un terraplén de esos, a un tal, a que allí resolvieran los problemas el padre y el hijo. Los mandó a un desfiladero, un terraplén, como lo quiera usted llamar. Bueno, pues por lo visto no es ni titulada, ya no sé, una cosa muy rara, muy rara, muy rara. ¿Quieren ustedes leerlo? Pues en la contraportada del Mundo.
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0: Un salto geográfico nos lleva hasta la redacción del diario de Menorca, del Grupo Serra. Els darrers dies del Pi de l'Església de Llumassanes. I és que l'Ajuntament de Maó ha decidit talar l'emblemàtic arbre per motius de seguretat, ja que està malalt. Perquè li ponguen una vacuna, no sé. No miro de darle un paracetamol. Bueno, pues els darrers dies del Pi de l'Església de Llumassanes. Primeres passes de dos joves caixers d'Aló. Todo eso empiezo por arriba de la portada, porque la noticia fundamental, importante y destacada es: vecinos de Mahón sin agua unas horas al vaciarse el depósito de Malbulla. La incidencia se produjo el miércoles por la noche. Bueno, pues ya saben que el jueves no se pudo luchar. El elevado consumo hizo que la instalación no pudiera abastecerse los pozos al mismo ritmo, provocando una situación de la que no constan antecedentes. Ciudadela duda sobre la opción de restringir las nuevas piscinas. San Lluís interrumpe por el calor las obras de Vini Safulla. Un informe avisa de los riesgos de los trabajos actuales. El paréntesis será de 5 semanas. El propietario de la parcela de la antena de Choco intenta forzar su traslado. La subida del nivel del mar amenaza 6 zonas residenciales. Pero la próxima subida del mar o la risaga o qué pensamos, que mañana van a tirar una piedra al mar y va a subir esto una barbaridad. La Ciudadela, pues Ciudadela Viva acusa el equipo de gobierno de mentir con Sborn. Y en sucesos, 2 heridos graves por saltar al mar con las plataformas de Cala en Brut. Deportes. Pau Sarrate, un alero diferencial y de lujo en Satintina des Castell. Ángel López, Cheike Drop. Los centrales que de fuera para el Club Esportivo Mercadal. Bueno, pues Ángel López y Cheike Drop. Diop, no lo veo muy bien. Sergio Martos y el 43 ATP, Jaume Munar, juntos otra vez en las pistas. Pues todo eso está en el diario de Menorca. Y si no hay mucho más, por supuesto, en páginas interiores, cómprense el diario, está en el kiosco.
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1: Bueno, pues la señora Durán, que ustedes la conocen más como la ministra de Universidades, que no llega ni a ministra de Parvularios, ha comparado a Feijóo con Hitler. Esto creo ustedes ya lo saben. Bueno, ¿a qué viene esto? Bueno, esto viene a que esta señora, que no dice nada más que estos tipos de improperios y luego no pide disculpas, en realidad lo hace por pánico, y es que Compromís se la está comiendo por los pies. Es decir, en la Comunidad Valenciana el PSOE va a desaparecer porque Compromís le va a dar el sorpaso. ¿A qué viene todo esto? A la portada del Diario de Mallorca. En la foto se ve los límites para garantizar el futuro. Y es que si Compromís se está comiendo por los pies al PSOE en la Comunidad Valenciana, el GOP y Terra Ferida se están comiendo por los pies al PSOE en Baleares. Pues GOP, Grupo de Ornitología Balear, y Terra Ferida confían en una movilización masiva el 26J por el hartazgo y la criminalización. Dicen 1, 2, 3, 4, 5, 6, 7, 8, 9, 10, 11, 12, 13. Mal número. Límites para garantizar el futuro. Estos son 13 integrantes que sujetan una pancarta enfrente de la SEU en el Parc de la Mar. El govern admite el malestar social y aboga por contener y transformar sin decrecer. Bueno, pues los activistas, concretamente 13, del ecologismo, posan bajo la SEU con la pancarta que llevaron en la manifestación. Obsérvese que los ecologistas son los que no nos dejan coger piñas en los pinares, no nos dejan coger leña, no nos dejan tocar. Esto viene de la cultura woke esta norteamericana, que en realidad dice que la naturaleza es naturaleza porque el hombre no interviene, no tiene que entrar. Eso explican los incendios que están asolando la provincia de Ávila, la de Madrid y la de Zaragoza y la de Guadalajara. Todo eso porque los ecologistas, que vienen de la teoría esta woke de que lo mejor que puede hacer el hombre es no entrar en la naturaleza, que la naturaleza viva sola, en realidad luego después no hay ninguno en los incendios. ¿Han visto ustedes algún ecologista de todos estos que salen y que están viviendo del cuento y de las subvenciones? ¿Los han visto apagando fuegos con una pala? ¿Han visto ustedes algún ecologista de estos? Porque yo no he visto ninguno. Y mira que miro la televisión y mira que cubro incendios. Bueno, pues yo no he visto nunca ecologistas de estos. Son de boquilla y son de la cultura esta woke norteamericana de que la naturaleza tiene que estar sola, el hombre no tiene que entrar. Luego resulta que en toda esta Terra Ferida, la que se ha quemado, luego montamos ahí centrales de estas de energía eléctrica, de estas fotovoltaicas. Y nos preguntamos si detrás de todos estos incendios está la mano de las tierras estas raras y de la fotovoltaica y de la madre que los ha parido todos. Ya. Evidentemente se nos congela el alma y se nos va la lengua. La mare que vos ha parido a todos. La condonación de la deuda y la inmigración enfrentan al gobierno con Sánchez. Costa rechaza que el Estado asuma 1.741 millones del pasivo balear porque no es un buen negocio. Balear se suma al plante popular a la reunión sobre la regularización de migrantes. El Congreso aprueba la mejora del plus de residencia para más de 11.000 empleados públicos de las islas con la abstención del PP. No sé si han entendido algo, yo lo voy a tener que volver a leer porque no he entendido nada. Costa rechaza que el Estado asuma 1.741 millones del pasivo balear porque no es un buen negocio. Bueno, pues la condonación de la deuda y la inmigración enfrentan al gobierno con Sánchez. Tengo que leerlo un par de veces. Bien, pues, ¿qué es lo que dice la policía? La policía dice que 400.000 inmigrantes que van a ser regularizados no han vivido en España nunca. Nunca. 400.000. Así es que eso es lo que nos están colocando. A todo esto, el PSOE haciendo el agosto por Sudamérica con la ley de nietos. El comercio hará denuncias en bloque por el aumento de los hurtos. En diversidad, Consell tendrá el primer caparrots drac de las islas. Muy bien. Medicina, la nota de corte más alta de la Universitat de las Illes Balears, con 605 alumnos en lista de espera. No sé si la lista de espera está redactada en catalán o en castellano. 605 alumnos en lista de espera en catalán. Digo yo que estará redactada en catalán, no sé. El rey arranca sus vacaciones en Mallorca con la recepción de autoridades. Se reúne con la reina Sofía y la infanta Elena en Marivén. Marivén es un palacio que, como saben ustedes, está en la costa de Palma. Bueno, pues el rey, que arranca sus vacaciones en Mallorca, el rey es ovacionado en todos lados, incluido Nueva York, mientras que Pedro Sánchez recibe el canto este del verano en Nueva York, en Salamanca y allá donde va. Bueno, pues el rey, bienvenido a su casa, majestad. Zapatero insiste su inocencia sin aclarar el origen de las joyas ni los cobros. Es el breve que dedica el diario de Mallorca en su portada al expresidente, que dice en televisión que se reserva para el juez. Se reserva para el juez, pero el juez lleva 40 y tantos días esperando que le justifique lo de las joyas y no ha justificado nada. Una breve referencia en la portada del diario de Mallorca. Asimismo, Ainhoa Rosselló, que es oftalmóloga, dice que no hay tratamiento capaz de reparar una retina quemada por el eclipse. Joan Vives, alcalde en funciones de Banyalbufar. ¿Qué ha pasado con la alcaldesa? Esta que no se nos pone el teléfono tampoco. Bueno, pues hay un alcalde, Joan Vives. ¿Lo sabían ustedes? Yo no, y soy su vecino. Las medidas del gobierno por el eclipse llegan tarde y ahora todos son prisas. Dice Joan Vives, al que no conozco y mira que vivo al lado. Dos de señores y señoras, ganadores y perdedores. Mercè Marrero Fuster escribe en la contraportada del diario de Mallorca que en mi pequeño gran mundo, cuando alguien dice que Menganito es un señor, se refiere a que Menganito es honesto, noble y educado. Escribe magistralmente, como siempre, Mercè Marrero. Dice, una persona en la que confiar, que desprende madurez vital y una elegancia más allá de vestimentas y ademanes. Alguien que no critica, que no hace juicios de valor y que es, en esencia, bondadosa. Creo que estar rodeada de hombres de estas cualidades humanas es un gusto. En mi pequeño gran mundo, cuando alguien dice que Menganita es una señora, se puede referir, por supuesto, a algunos de los atributos mencionados anteriormente, pero cuando alguien te llama así, ¿es que te considera mayor? Una mujer con modales podría ser, pero madura, por supuesto. Tengo 53 años y espíritu de 28. Tengo vitalidad, ilusión, sigo con ganas de comerme el mundo, de iniciar proyectos y no me siento de vuelta de nada. Me siento una chavala que a los ojos del mundo es una señora. Estoy en el supermercado, en la zona de los congelados, además de disfrutar de un refugio climático, trato de decidir si debo comprar salmón o lomos de merluza. Vivo ajeno al entorno, saco el móvil y consulto las propiedades del uno y del otro. ¿Ha acabado, señora?, me pregunta un hombre de mediana edad. Me miro de reojo en un espejo. Observo mis párpados, mi cuello. ¿Soy una señora? ¿Lo soy? Me asaltan los recuerdos y las imágenes. Cómo intenté seguir los pasos de la bachata, cómo levantaba los pulgares y daba palmadas en el aire. Estos gestos ya fueron la primera señal de alarma. Me veo ataviada con ese vestido sin mangas y reconozco los cambios de mi cuerpo. Decido llevarme el salmón, un bote de aceitunas y una bolsa de patatas fritas para compensar. Bueno, sigue más adelante hablando de Luis de la Fuente. La suerte de besar, Mercè Marrero Fuster, siempre compañera, serás para nosotros una gran señora, para tu tranquilidad y relajación, porque efectivamente eres una gran señora. De todas maneras, nos vamos a la otra contraportada. Es que no se me va de la cabeza. Hay un meme que hay unas señoras ya mayores con sus sillas de playa sentadas en la orilla del mar mojándose los pies y dice el pronóstico del tiempo para el mar, marujada a fuerte marujada. Me parece solemne. Marujada a fuerte marujada. Bueno, Zapatero se ha sometido a una entrevista forzosa en campo propio por imposición de su partido. Los compañeros quieren explicaciones. Escribe Matías Vallés que Zapatero ni pruebas ni las habrá. Ya les he dicho que no ha convencido, el abogado este de León no ha convencido a nadie. Se presentó en Televisión Española como víctima y demostró que no tiene defensa. El nadie va a poder decir que esgrime retador recuerda a la jerga presidencial de ni hay pruebas ni las habrá de Felipe González sobre los GAL, con resultado notorio. Ante la denuncia masiva de su implicación a cargos de sus socios, el expresidente ha retrasado la frontera de las mentiras. El no sé nada de Plus Ultra se ha metamorfoseado en no hablé con el gobierno de Plus Ultra, sin aclarar si habló con Plus Ultra del gobierno, según detallan tres imputaciones por escrito. Zapatero estaba mejor callado. Es un boxeador noqueado que vive en otro mundo. Ha tenido que asumir por fin su protagonismo en El Consultor Era Yo, pero vuelve a juguetear con la verdad de desafiar que quien lo insinuaba lo tiene que probar. No se trata de insinuaciones, porque los rescates le acusan por escrito de ser el artífice de un salvavidas muy bien renumerado. Se advierte una vaguedad muy calculada en los contactos de ZP con el gobierno, porque nadie está dispuesto a negar su capacidad de influencia, pero la entrevista se adentra en el terreno chiripitifláutico con las joyas millonarias. Estaban allí, como el dinosaurio de Monterroso en una cita inapropiada para el presidente Borges. Lo dejo ahí. Zapatero, ni hay pruebas ni las habrá. Como ya les digo, el abogado de León tiene dos soluciones. Una, apuntar hacia arriba y decir quién en Moncloa le hacía caso y ordenaba los rescates. O ir hacia abajo y culpar a Gertrudis y a sus hijas y que vayan ellas a la cárcel. ¿Quieres vender tu vehículo? 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Se preguntarán a estas alturas de la sección qué dice en última hora, pues le despejo las incógnitas de X y de Y. En la X encontramos manifestación. Creen que hubo una criminalización desproporcionada con las activistas y esperan una participación masiva en la protesta del domingo. Recuerdan que en Strength se superaron las previsiones, sí, había 1000. El grupo de ornitología y terraferida, que son los que se van a comer por los pies al PSOE, ven una mayor indignación por las detenciones. Una mayor indignación. ¿Entre quién? Entre sus afiliados, entre sus simpatizantes, porque yo, claro, ante una denuncia, la Guardia Civil lo que tiene que hacer es actuar y, por tanto, detener e investigar. La familia real llega a Maribén. Aprovecho para dar, como siempre, como todos los días, nuestro saludo más cordial a la Casa Real con el Salud y Monarquía Parlamentaria. La familia real llega a Maribén, el rey Felipe VI, la reina emérita, la reina Elena, ya disfrutan de sus vacaciones. La infanta Elena saludando tras su llegada a San Juan. El principal de Palma acogerá el regreso de Jaime Anglada. Antonia Font rendirá un homenaje a Joan Roca en el Movo Fest 2026. Greenpeace señala las zonas de Baleares que se comerán el mar este siglo. Sitúan a Cala Millor como el punto más crítico frente a cambio climático. Yo no sé por qué, de dónde viene la alarma, si yo en Esporla voy a tener playa. A ver, ¿dónde viene la alarma? Si va a subir el mar hasta el torrente y voy a tener, justo a salir de casa, voy a tener ahí, ahí agua salada. Pues tan ricamente, ya es hora de que llegue el mar a la Serra de Tramuntana. Bernat Bonin, que es el presidente del Cercle de Economía, dice que la mejor medicina social es una buena política industrial. Desmantelan una red que introdujo 300 kilos de cocaína en Mallorca. En Parforana, las monjas de la Caridad cerrarán el convento de Inca. Pues se acaba la caridad en Inca. Esperemos que Virgilio muestre algo más de caridad. Vivienda gratis. El IMAS cede apartamentos a 42 guardias civiles de refuerzo este verano. El anuncio se realizó ayer en Las Germanetes dels Pobres y hacen muy ricamente el señor Galmés, ¿verdad? Es el presidente del Consejo Insular de Mallorca. Bueno, pues hacen muy ricamente en alojar a los guardias civiles que vienen a cuidar de nosotros y sobre todo de que no se cometan delitos como los de Santa María. Cuando 5 inmobiliarias te denuncian, la cosa no está como muy clara. Zapatero ratifica en una entrevista a la televisión espantosa su inocencia, pero no aclara el origen de las joyas. La aclara. Dicen que era un obsequio.
2: Sí, claro. Sí.
1: Es como, claro, cuando las parturientas en maternidad reciben flores, reciben bombones, pues él recibe joyas, gemas, por valor de más de 1.300.000 euros. El trago más mexicano servido desde la isla, el Día Internacional del Tequila, Cristian Balta, afincado en Mallorca, reivindica esta bebida desde su prisma artesanal y familiar. Y en el Última Hora nos cuenta Miguel Serra, falta algo más, y escribe don Miguel, que es el editor del diario. El cámara Vicent Matas me comenta que controla las temperaturas y que este verano estamos 2 grados por encima de lo que tocaría. No es extraño. Lo mismo sucede en Inglaterra, por ejemplo. Allí los comercios han agotado los ventiladores de mesa. Dejaremos de ir a Mallorca, ya no nos hace falta, me dijo la señora Maggie Wilson. No pasará nada, no se preocupe por nosotros, le contesté y se quedó extrañada. Mrs. Wilson sabe que el Mallorca Limit ha convocado una manifestación para que este domingo, porque nos sobra gente, nos sobran hoteles, nos sobran pisos. Ah, nos faltan pisos, perdón, dice Miquel Serra. A ella le sorprendería saber que nuestros políticos miran por los otros antes de que por nosotros. Y esto que nosotros residimos aquí, trabajamos aquí, pagamos los impuestos aquí y les votamos aquí. Seamos realistas, esta manifestación tendrá el mismo efecto que las mesas de sostenibilidad, que es ninguno. Escribe el señor Serra que cuando la presidenta Proens dijo que el aeropuerto se amplía para doblar su capacidad y alcanzar los 36 millones de viajeros al año, es decir, 36 veces la población de Mallorca, ¿qué podemos esperar? Sino crecer más y más. El gobierno de la nación, que sí podría hacer algo por nosotros, solo piensa en hacer caja. Aquí no hay distingos entre Pedro Sánchez y Yolanda Díaz. Hacen falta manifestaciones, pero también algo más, y no es vandalismo. Por ejemplo, en julio del año pasado, que viene, se cumplirán 50 años de la invasión de esa dragonera por los jóvenes de Talayot Corcat. Dragonera estaba condenada y se libró a la destrucción gracias a una rebeldía pacífica que se ejerció durante meses, donde tocaba, a pie de obra, escribe Miquel Serra. Pues con todo esto es como se confeccionan los diarios de hoy. Espero que les haya gustado. Si tienen que llevar el coche al mecánico, llévenlos a un mecánico argentino, porque aparte de arreglarle la mecánica, les regalan la chapa. Veo que lo has cogido. Bien, pues chapa hay. Gracias por la sintonía y la escucha. Espero que disfruten de la jornada, no pasen demasiada calor y, como dice nuestro insigne presidente de las cloacas, beban mucha agua y vayan por la sombra.
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0: Ya 7 minutos para llegar a la 1, abrimos nuestro apartado de efemérides. ¿Qué pasó un 24 de julio? Y empezamos en 1917. La neerlandesa Mata Hari comparece ante un consejo de guerra en París que la condena a muerte al día siguiente por espiar para Alemania. En 1968, el boxeador hispano-cubano Jorge José Legrand gana el título mundial del peso pluma en Porthcawl. En Gales, en 1974, Constantino Karamanlis jura como primer ministro de Grecia. En 1975, Giorgio Armani y Sergio Galeotti fundan la empresa de moda Giorgio Armani en Milán. En 1988, el español Pedro Delgado gana el Tour de Francia. En 1989, Time compra Warner Communication por 16.000 millones de dólares. En 2000, el gobierno británico excarcela a norirlandeses en aplicación del acuerdo de paz del Ulster. En 2005, el estadounidense Lance Armstrong gana su séptimo consecutivo Tour de Francia. Luego será desposeído por dopaje. En 2014, fallecen los 116 ocupantes del avión de la española Sufei, operado por Air Algérie, que se estrella entre la frontera de Burkina Faso y Gao, en Mali. En 2019, Boris Johnson, líder del Partido Conservador Británico, asume el cargo de primer ministro en sustitución de Theresa May. Y vamos ahora con los nacimientos. Un 24 de julio de 1802 nacía Alejandro Dumas, dramaturgo francés. En 1841, Raimundo Madrazo, pintor español. En 1895, Robert Graves, escritor británico. En 1944, Cristina Almeida, abogada y política española. En 1964, Pedro Passos Coelho, político portugués. En 1971, Dino Baggio, exfutbolista italiano. Y en 1981, Nayib Bukele, presidente de El Salvador. Y fallecían un día como el de hoy, en 1974, James Chadwick, físico inglés, descubridor del neutrón y Nobel, en 1935. En 1980, Peter Sellers, actor británico. En 1984, José Mauro de Vasconcelos, escritor brasileño. En 1985, José Bódalo, actor español. En 1993, Francis Bouygues, empresario francés de la construcción. En 2012, Gregorio Peces Barba, político español. Y en 2021, Carlos Romeu, humorista gráfico español. Pues estaban esas efemérides que tuvieron lugar un día como el de hoy.

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1: 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Llegaremos a la una con Julieta Venegas junto a la sonora Santanera, El Ladrón. A la una, boletín informativo, después más matinal.

0: Es la una.
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2: Saludos, Óscar González, presidente de la comisión gestora que dirige actualmente el PSOE en Argentina, el país que registra el mayor número de peticiones de nacionalidad española, admitió en una entrevista radiofónica que la conocida como Ley de Nietos tendría repercusiones electorales. En todo este tiempo, los dirigentes socialistas españoles se han cuidado mucho de no vincular esta ley, que fue aprobada en octubre de 2022, con un interés electoralista, pese a que su impacto en el centro eso es evidente. Imagínense en las condiciones económicas, sociales y culturales críticas de América Latina. En Argentina, que es el país que recibió más emigración española, se ha producido un fenómeno muy interesante y que va a tener repercusiones a lo largo del tiempo en materia política, demográfica y electoral española. Los datos tienen la virtud de desmontar eslóganes. En un debate tan polarizado como el de la saturación turística en Mallorca, la publicación de un mapa que cruza registros oficiales, estadísticas del INE y anuncios de plataformas digitales aporta algo que escasea desde hace años. Evidencia, y la evidencia obliga a matizar muchos discursos simplistas. Mallorca no se encuentra ante un mercado descontrolado en expansión, todo lo contrario. Las 16.811 viviendas turísticas con licencia reflejan un parque prácticamente congelado por la moratoria de plazas. El crecimiento explosivo se produjo entre 2015 y 2021, coincidiendo con los gobiernos del Pacta, PSOE, MES y Podemos. Desde entonces, especialmente a partir de 2022, el sistema apenas admite nuevas altas. Quien sostenga que hoy se siguen concediendo licencias de forma masiva simplemente no describe la realidad. Seguimos con más asuntos. El aeropuerto de Palma Sonsón Juan fue escenario el pasado viernes alrededor de las 20 horas de un importante operativo con motivo de la llegada de una delegación procedente de Londres Heathrow, del Reino Unido, integrada, según fuentes conocedoras del dispositivo, por miembros de la realeza de Arabia Saudí. El vuelo despertó una gran expectación entre trabajadores del aeropuerto y efectivos de las fuerzas y cuerpos de seguridad del Estado, debido al amplio despliegue protocolario organizado para recibir a los pasajeros, quienes disponían de autorizaciones VIP tramitadas por la Embajada de Arabia Saudí y emitidas por el Ministerio de Asuntos Exteriores. La confusión y el habla arrastrada separan un simple agotamiento de una urgencia que puede matar en menos de una hora. La clave no es el sudor, es la cabeza. Quien empieza a decir cosas raras bajo la sombrilla no está adormilado por el sol. Puede estar entrando en un golpe de calor. Ocurre cuando el cuerpo pierde la capacidad de regular su propia temperatura y ésta supera los 40 grados, según los criterios que manejan la Cruz Roja y los CDC estadounidenses. Sucede en minutos, en plena playa, con la nevera al lado, y casi siempre se toma por lo que no es. Cansancio, sopor, una tarde larga de sol, ese error de lectura es el que mata. El problema real no es el calor, es el diagnóstico que hace el de al lado. 13:05, hasta aquí este boletín informativo. Más noticias en esta misma sintonía a las 14:00.

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0: vida. Hablamos ahora de música, pero también de emociones, de experiencias personales y de la necesidad de transformar lo que llevamos dentro en algo creativo. Nuestra invitada es Sara Reus, cantante y compositora que desarrolla su proyecto de manera independiente y acaba de presentar su nuevo single, Alfar. Sara asegura que para ella la música tiene un componente terapéutico y que escribir canciones es una manera de gestionar y expresar aquello que siente. De ahí una frase que resume muy bien su forma de entender la música. Hay quien va al psicólogo, yo escribo canciones. Sara Reus, bienvenida a Radio Balear de nuevo.
1: Hola, Jaco, muchas gracias.
0: ¿Qué tal, cómo estás?
1: Muy bien, muy contenta de estar aquí otra vez después de un año.
0: Así es, así es. Bueno, para empezar, Sara, ¿qué hay detrás de esa frase? Hay quien va al psicólogo, yo escribo canciones.
1: Pues creo que lo has resumido muy bien en la presentación que acabas de hacer, ¿no? O sea, no quiero que se malinterprete, ir al psicólogo está súper bien. De hecho, yo misma he ido al psicólogo varias veces porque ayuda mucho, pero me refería justamente a eso, ¿no? Que para mí la música es terapéutica, a mí me ayuda mucho la música.
0: ¿En qué momento descubriste que escribir y componer te ayudaba a gestionar tus emociones?
1: Pues desde que era muy joven, yo diría que a lo mejor con 14 años ya empezó a ser una herramienta para mí.
0: Cuando escribes una canción, ¿lo haces pensando en ti o también pensando en que alguien pueda sentirse identificado con lo que cuentas, con lo que escribes?
1: Pues supongo que ambas, ¿no? Porque al final las emociones son algo universal, da igual del país de donde seas. Todos tenemos emociones, todos vivimos situaciones muy parecidas y al final las emociones son universales. Así que a mí me sirve para desahogarme y sacar lo que llevo dentro, pero a la vez creo que a quien la escucha también se puede sentir identificado y también le puede ayudar.
0: ¿Crees que una canción puede llegar a ser una forma de terapia para quien la escribe y también para quien va destinado, para quien la escucha?
1: Sin duda, sin duda, y de hecho tengo pruebas de ello. O sea, a mí ya te digo, personalmente te puedo asegurar que a mí me ayuda, pero también con canciones que yo he sacado, la gente me escribe y me dice muchas gracias por esta canción, porque bla, bla, bla, me cuentan su historia y es una pasada al final porque conectas con la gente, ¿no? Tú ves que la música hace que la gente se conecte y se sienta comprendida e incluso abrazada, ¿no? Yo creo que una canción te puede abrazar en un momento, te puede hacer sentir que no estás solo, no estás sola, que hay más gente pues que siente lo mismo que tú y que te puede entender también, ¿no?
0: Precisamente te iba a comentar eso. Puede haber gente escuchando tu música que llega a entender cómo te sientes en ese momento, en la cuestión de componer esa canción, escribir esa letra, ¿no?
1: Claro, así es, ¿no? Eso es la empatía, ¿no? Cuando tú escuchas una canción, si tú te sientes identificado, identificada, porque también lo has vivido, puedes entender mejor por qué la otra persona lo ha escrito, ¿no?
0: Hablemos ahora de tu nuevo single, El Far, que lo presentaste en el mes de junio, el 3 de junio creo que fue,
1: ¿no?
0: El 5 de junio salió. También has presentado ya el videoclip.
1: Así es.
0: ¿Qué representa para ti esta canción?
1: Para mí esta canción es una canción muy íntima. Nace de un lugar muy adentro y bueno, la verdad es que expreso mucho mi vulnerabilidad en esta canción, ¿no? Es el sentir, pues, no sé, esa pues justamente esa vulnerabilidad, ¿no? De sentirte a veces, pues, a lo mejor un poco sola, porque figuras que eran importantes para ti, pues ya no están, ¿no? Pero que hay un lugar, que en mi caso es Puerto Colom, esa playa, yo aprendí a nadar allí con mis abuelos, ese faro que ha estado ahí siempre como guardián, ¿no? Y ha sido pues testigo de todo lo que ha ido ocurriendo en mi vida, pues te sientes como refugiado, ¿no? Refugiada.

0: mente y el lugar físico, ¿no? Es como una fusión de las dos cosas.
1: ¿Hubo alguna experiencia en concreto que te llevó a escribir la canción El Far?
0: Sí, las experiencias son las que he ido viviendo en estos años, que son las pérdidas familiares, que a mí pues, me han afectado muchísimo, la verdad. Y esa sensación, ¿no? De tener que seguir adelante sin esas figuras que siempre estuvieron. Entonces la canción viene un poco pues, inspirada en esa emoción, en ese sentir y en esa manera de transformar. Y de que ahora mismo sientes que los llevas dentro, ¿no? Que están ahí contigo, ¿no? Que no están físicamente, no están como tú los conocías, pero siguen en ti de alguna manera.
1: En esta canción aparecen conceptos como la pérdida, la resistencia, la búsqueda de una luz en momentos complicados. Sara, ¿qué mensaje te gustaría que recibiera quien la escucha?
0: Pues justamente ese, ¿no? El no olvidar que en nuestra vida hay personas que son faros para nosotros. Y pueden ser personas que están aquí con nosotros, pueden ser personas vivas que te inspiran y que cuando estás mal pues son aquella persona que te da luz, te da fuerza para seguir. Y pueden ser personas pues que ya no están aquí presentes, pero que aún así pues su recuerdo, sus enseñanzas, ¿no? Su manera de vivir pues sean una inspiración y una luz para ti.
1: ¿Escribir esta canción te ayudó a cerrar alguna etapa personal o a entender mejor algo que estabas viviendo?
0: Esta canción me ayudó a transformar un poco el duelo que llevaba viviendo, que llevo ya desde el 2021 y luego se me juntó mi madre el 2023, estamos 2026. Ya te digo que no ha sido fácil, no deja de doler, evidentemente, creo que nunca deja de doler, pero sí que me ha ayudado a transformar ese dolor y en resiliencia, quizás.
1: ¿Qué sientes cuando una canción que nace de una experiencia muy íntima deja de ser tuya y empieza a formar parte de la vida de otras personas?
0: Pues siento emoción, siento emoción porque al final es lo que te decía un poco antes, ¿no? Te das cuenta que al final lo que tú sientes también lo siente otra gente, te hace sentir menos sola, te hace sentir comprendida, entonces al final también te ayuda, ¿no? Es como, aparte de la canción es terapéutica, también es terapéutico ver cómo los demás te cuentan también sus historias y ver que no estás sola en el mundo en este sentir, ¿no? Que más gente también siente lo que sientes tú.
1: Hablemos ahora de tu trabajo y no como cantante solo, porque también produces, lo haces todo, ¿no?
0: Sí.
1: Tú gestionas tu proyecto musical de manera independiente. ¿Qué significa hoy ser un artista independiente?
0: Pues resumiéndotelo en dos palabras, mucho trabajo, eso es lo que significa, pero a la vez es gratificante, ¿no? Yo siempre pongo comparaciones, ¿no? Es como por ejemplo un pintor coge su cuadro con su lienzo en blanco, escoge los colores, escoge los trazos y los hace, ¿no? Al final es una obra que es enteramente suya. En la música está la figura del productor, que además es, a ver, es muy necesaria y además es muy positiva. Pero en mi caso, la productora soy yo también. O sea, yo no tengo a ningún productor que venga y me diga, no, aquí están guitarras, no, ponemos estas otras. Yo cojo mi lienzo en blanco y todas las pinturas y todos los trazos son míos, donde cuando tú tienes la figura de un productor a tu lado, los lienzos, o sea, los trazos, los colores, también son parte del productor, ¿no? Al final, es una obra compartida. En mi caso yo me encargo de absolutamente todo. Me gusta que sea así porque al final lo que sale es enteramente mío. O sea, sale todo de aquí dentro, tal cual lo tengo yo aquí, lo plasmo. Entonces a mí me gusta porque al final es una expresión 100% mía. O sea, no digo que esté mal, ¿eh? Yo he trabajado con gente y seguramente volveré a trabajar con gente que también enriquece, ¿no? Pero en este caso esta canción es tal cual yo la tenía en la cabeza, tal cual ha salido.
1: Y no solo eso, sino también eres la encargada de gestionar la promoción, ¿no? De tus canciones, de tus temas.
0: Sí.
1: ¿Cómo lo llevas? ¿Es difícil asumir tantas responsabilidades?
0: Es complicado, en mi caso, la gestión del tiempo. O sea, para mí gestionar el tiempo es difícil. Me cuesta, es lo que más me cuesta, porque es lo que tú dices, son tantos frentes abiertos que tienes que encontrar tiempo absolutamente para todo. Para componer, para producir, para gestionar el marketing, para contactar con prensa, para hacer tus contenidos de las redes, para llegar más lejos. Todo depende de ti al final. Y esto, ya te digo, la mayor dificultad es la gestión del tiempo, pero bueno, lo acabas haciendo de alguna manera.
1: ¿Y qué parte de todo este proceso

0: o disfrutas más y cuál es la que más te cuesta?
1: A ver, la que más disfruto obviamente es la parte de la composición y la producción. O sea, yo cuando entro en mi estudio, yo me evado del mundo. O sea, para mí, te prometo de verdad, que pueden pasar 5 horas y miras el reloj y dices, son la 1 de la mañana, pero ¿en qué momento? Si eran las 5 de la tarde, te pasa así, te pasa rapidísimo porque te evades. O sea, es como que entras en una
0: En una
1: especie
0: de
1: de onda
0: burbuja,
1: zen,
0: ¿no?
1: sí, no, no
0: Sí.
1: sé explicarlo muy bien, es como que te. Sí. Es como meditar, ¿no? Al final meditar es eso, es concentrarte en una cosa. Y yo cuando hago música me desconecto del mundo. Para mí es la evasión, ¿no? Y lo que más me cuesta es el tema de las redes. O sea, a mí esto de las redes me cuesta mucho. Esto de hacer contenidos y venga, ¿y ahora qué hago? ¿Y ahora qué subo? Es lo más complicado. Pero al final hoy en día es el juego que tienes que jugar porque es lo que hay y hay que hacerlo.
0: Precisamente sobre esto, sobre las redes, el mundo virtual, ¿no? Por decirlo de alguna manera, en un mundo musical dominado por redes sociales y los algoritmos, ¿es complicado conseguir que una canción llegue al público?
1: A ver, es complicado en el sentido de que salen muchísimas canciones al día, eso es verdad. Entonces, para que tu canción no se quede en ese mar de canciones, que muchas de ellas se quedan ahí, la escuchan 4 amigos y no van más allá, lo complicado es hacer que tu canción se escuche. O sea, al final, ah, no me acuerdo, pero sé que era una burrada. O sea, Spotify se suben, yo no sé, cuántas miles o millones de canciones al día. O sea, imagínate, tu canción es una más de las que se suben.
0: Sí.
1: Es tu trabajo el hacer que esa canción se escuche. Entonces, el generar toda esa estrategia para que tu canción sea escuchada al público que corresponde, pues es complicado, la verdad que es complicado y hay que meterle muchas horas de trabajo, ¿no?
0: ¿Ayudan las redes sociales para artistas independientes como tú? Y bueno, ¿y hasta qué punto pueden generar algún tipo de presión?
1: Sí, sin duda ayudan, sin duda ayudan. Es una herramienta más de las que disponemos hoy en día. Ya te digo, a la vez todos los demás también las usan, entonces eso es lo que hace complicado que tú sobresalgas o lo que sea, ¿no? Pero sí, sí que ayudan, por supuesto que ayudan.
0: También has apostado por cantar en castellano, en mallorquín. ¿Qué significa para ti poder expresarte musicalmente en mallorquín en este caso?
1: Mira, hay canciones que solo pueden nacer en un idioma. Por algún motivo. O sea, yo soy mallorquina, soy española y soy medio escocesa. O sea, para mí son 3 idiomas y los idiomas para mí nunca van a ser una barrera porque, al contrario, yo creo que los idiomas enriquecen el mundo, ¿no? Pero son mis 3 idiomas y yo no sé por qué hay canciones que me nacen en un idioma o en otro o en otro. Incluso yo tengo canciones en inglés que no las he publicado todavía, nunca se sabe. Pero esta canción nació así, pues porque viene de mis raíces, ¿no? Yo vivo aquí, en Mallorca, mis abuelos eran mallorquines, esa playa y ese faro me recuerdan mucho a mis abuelos y bueno, no sé, nació en Mallorquín pues porque, no sé, me nació así. No te sé decir el porqué.
0: La melodía aparece primero, ¿necesitas envolverte de alguna historia o una emoción que contar?
1: Es una pregunta complicada. La verdad es que no te sé responder, porque a veces te nace la melodía primero, a veces tienes una idea de lo que quieres expresar, el tema que quieres contar, y a veces una canción nace a partir de un arreglo. En este caso, esta canción nació a partir del arreglo de la guitarra acústica que está todo el rato presente en la canción, y a raíz de esa guitarra, a mí me entra una emoción o me entra como un estado de. Sí, como una emoción, ¿no? En este caso fue la nostalgia y a raíz de esa emoción a mí me van saliendo las palabras, tampoco lo pienso, ¿no? Y no sé por qué me vino el far, me vino la metáfora y bueno, y todo se va montando, ¿no? Es todo como un pack.
0: ¿Hay alguna canción tuya que consideres especialmente importante porque representa un momento concreto de tu vida?
1: Ostras, es que yo te diría que todas representan momentos importantes en mi vida.
0: Podríamos decir que tus canciones es un relato, ¿no?, de tu vida, entregado
1: Sí,
0: por fascículos, diríamos, ¿no?
1: capítulos, ¿no? De
0: Sí.
1: mi vida, sí. Sí, no todas, ¿eh? Hay canciones que están hechas pues, pensando en temas concretos como pues, el maltrato de género o los desahucios o la gente que no tiene dónde vivir, ¿no? Eso no forma parte de mi vida
0: Claro, sí.
1: directamente, sí, indirectamente, porque son las realidades que yo veo en el mundo. Pero sí que muchas de ellas sí que son partes de mi vida, ¿no? Sí, eso sí.
0: ¿Qué te gustaría provocar a las personas que por primera vez escuchan una canción tuya?
1: Me gustaría que se sintieran acompañadas y comprendidas. Eso es lo que yo espero con mi música, que mi música acompañe.
0: Después de todo lo vivido y aprendido hasta ahora, ¿qué le dirías a una persona que tiene una historia dentro pero no se atreve a convertirlo en una canción, en música?
1: Pues yo le diría que si lo hace, posiblemente se va a sentir mucho mejor, porque es un peso que tú te sacas de dentro y muchas veces, lo que hablábamos antes, al compartirlo con los demás te das cuenta que no eres la única persona sintiendo eso, ¿no? Uh-huh. Y parece una tontería, ¿no? Pero el sentirte comprendido ayuda. Es verdad que la situación no cambia, obviamente, pero sí que ayuda el sentirte comprendido.
0: Uh-huh. ¿Qué te provoca? ¿Qué significa para ti En The Rock?
1: Bueno, En The Rock, pues para mí tengo que agradecérselo porque, a ver, primero porque recibí un reconocimiento hace unos años. Sí. Y en esta ocasión, pues cuando estuve hablando con su director, con Lluís Gendrau, y me dijo, ¿qué te parece si lanzamos en primicia el videoclip en nuestra revista, con nuestra revista? A ver, para mí En The Rock es la revista musical de referencia a nivel de Cataluña, es así. Sí. Entonces, para mí que una revista tan importante me proponga un lanzamiento en exclusiva con ellos, a mí me emocionó mucho, la verdad, y estoy súper agradecida con ellos en este sentido.
0: Uh-huh. ¿Qué podemos esperar próximamente de Sara Reus? ¿Qué proyectos hay?
1: Pues mira, en unos meses va a salir el último single, la última canción que va a cerrar este EP en Mallorquín barra Catalán. Y va a ser muy especial esta canción, ya os lo digo, ya os diré de volver.
0: Claro, porque que sí, ya sabes que aquí tienes las puertas abiertas para cuando quieras.
1: Va a ser una canción muy especial que va a cerrar este capítulo de mi vida de un EP en Mallorquín. Y lo siguiente va a ser sacar el disco ya. Uh-huh. Y actualmente estoy empezando a montar lo que es el espectáculo que quiero que acompañe a todo el nuevo disco, a todo el nuevo proyecto, que espero empezar a mover ya el año que viene, porque me va a llevar bastante trabajo.
0: Claro.
1: Pero estoy muy emocionada, creo que va a ser algo bastante personal, bastante único, y creo que va a gustar, o espero que vaya a gustar, porque por eso le estoy poniendo toda esta ilusión.
0: No me digas que también te encargas tú de hacer todo este montaje,
1: sí.
0: De diseñarlo al menos.
1: Todo, Jaco aquí, Juan Palomo total.
0: ¿De dónde sacas el tiempo?
1: Pues ese es mi problema, que no tengo tiempo. Duermo poco, duermo unas 4 horas diarias y mira, y lo malo que tengo es que soy una mala organizadora, me organizo muy mal. Ese es mi problema, tengo que trabajar en eso, pero bueno, voy sacando cosas.
0: Lo de mala organizadora a lo mejor es un concepto tuyo, pero es tu manera, ¿no? de organizarte y a vista de otras personas puede estar bien esa organización, ¿no?
1: Puede ser. A ver, por lo menos las cosas van saliendo, ¿no?
0: Claro.
1: No a lo mejor como a mí me gustaría de rápido tal, pero van saliendo.
0: Que tiene esos frutos.
1: Sí.
0: Vas cosechando y vas recogiendo ese lo que has cultivado, ¿no?
1: Sí.
0: ¿Bolos de cara a este verano? ¿Hay alguna cosa o no se puede decir?
1: Vale, de momento no hay nada cerrado,
0: ¿vale?
1: Porque estoy justamente ahora preparando este
0: espectáculo.
1: Y una vez que lo tenga, será cuando tenga que proponerlo. Y ojalá me lo compren, claro. Esa es la idea.
0: Esperemos que sí. Sara Reus, cantante, compositora y artista independiente. La verdad, una conversación en la que hemos hablado de música, de emociones y de cómo una canción puede convertirse en una forma de expresar aquello que a veces resulta difícil decir con palabras. Nos quedamos con esa idea que define muy bien su manera de entender la creación. Hay quien va al psicólogo, yo escribo canciones. Sara, como siempre, muchísimas gracias por acompañarnos y toda la suerte del mundo para ti y con este tema El Far que vamos a escuchar a continuación. Y te esperamos,
1: muchísimas
0: de nuevo
1: gracias.
0: Con este nuevo proyecto.

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5: Nos estamos acercando a las 2, para ello 5 minutos. Después nos vamos a despedir ya.

Llegamos al final de nuestro matinal aquí en la sintonía de Radio Balear. En escasamente un minuto serán las 2. A esa hora, boletín informativo y también actualidad del deporte. Regresaremos el próximo lunes a la misma hora, a partir de las 11, aquí en esta misma sintonía. Que tengan una feliz tarde de viernes y, como no, un buen fin de semana. Hasta el lunes. Adiós.

0: Son las dos.
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2: Saludos. Los fuegos de San Martín, de Valdeiglesias y de Villa del Prado ya se han fusionado en un único frente, agravando la situación y la preocupación de que los incendios estén cercando Madrid. El ministro del Interior, Fernando Grande Marlaska, ha emitido este viernes una preocupante advertencia sobre la situación de los incendios en la Comunidad de Madrid desde el CECOP, el puesto de mando avanzado situado en la localidad de Cenicientos. El ministro ha avisado del riesgo de que los tres incendios que cercan Madrid lleguen a fusionarse en un solo frente, expresando con preocupación que es un día crítico. Estas declaraciones se realizaron antes de que se produjera la unión de estos dos focos. La declaración de emergencia de interés nacional subraya el peligro inminente de que los tres grandes incendios forestales activos acaben uniéndose en un único frente. Los incendios están acorralando la ciudad de Madrid y aumenta la preocupación por su proximidad a la capital, a unos 63 kilómetros. El presidente del Parlamento, Gabriel Lesén, le ha expresado al rey Felipe VI su preocupación por la aplicación de la ley de nietos y ha pedido que todo se haga de una manera legal y razonable. De este modo se ha expresado el también líder de Vox en Baleares en declaraciones a los medios de comunicación tras la tradicional audiencia de verano ofrecida este viernes por el monarca en el Palacio Real de la Almudaina de Palma. Uno de los temas de su conversación ha desvelado ha sido la supuesta problemática originada a raíz de la ley de nietos, que ha definido como una preocupación recurrente de su partido. Está en cuestión una instrucción que se dictó en el desarrollo de esa ley, que probablemente ha ampliado su ámbito de aplicación de manera exagerada. Entonces le he transmitido esa preocupación, ha manifestado. Y es que el rey Felipe VI ha iniciado este viernes en el Palacio de la Almudaina, como decíamos, la ronda de audiencias que mantiene cada verano con las principales autoridades institucionales de Baleares. La primera en ser recibida ha sido la presidenta del Gobierno, Marga Proens, con quien ha mantenido un encuentro de cerca de media hora. La reunión ha comenzado a las 10, conforme al horario previsto. Antes de acceder al interior del palacio, el jefe del Estado y la presidenta autonómica han protagonizado el tradicional saludo protocolario ante los medios gráficos, intercambiando un apretón de manos y unas breves palabras antes de iniciar la audiencia. La presidenta del Gobierno, Marga Proens, ha aprovechado el encuentro con el jefe del Estado para trasladarle los principales desafíos que afronta Baleares, con especial énfasis en el crecimiento demográfico, la presión migratoria, la crisis de la vivienda y la gestión del eclipse solar total previsto para el próximo 12 de agosto. El alcalde de Palma, Jaime Martínez, y el presidente de Asima, Francisco Martorell, han firmado este viernes un contrato de alquiler mediante el cual el antiguo parque de bomberos de Son Castelló será rehabilitado y adecuado para convertirse en una nueva comisaría de la policía local. En el acto, el alcalde ha destacado que la firma del contrato supone un nuevo paso en la apuesta de COR por reforzar la policía local y ha señalado que serán unas instalaciones amplias, modernas y adaptadas a las necesidades actuales y futuras del cuerpo. Un empresario de Llucmajor con trayectoria en uno de los gabinetes jurídicos más relevantes de Mallorca figura entre los investigados de una presunta trama de estafa internacional que prometía convertir 350.000 euros en una comisión de 18 millones. Declarará este lunes 27 de julio, según ha podido saber MallorcaDiario.com. La causa, instruida por un juzgado de Ourense, investiga un esquema basado en la supuesta emisión y monetización de una SBLC, un instrumento financiero utilizado como gancho para atraer inversión. Los tres denunciantes, unos empresarios que buscaban financiación, terminaron atrapados en una operación que, según la causa, nunca llegó a materializarse. En otro orden de cosas, durante meses una banda de ladrones escogió con precisión sus objetivos: casas habitadas, horarios estudiados, moradores vigilados antes de forzar cada puerta. La operación Triaribal, desarrollada por la Guardia Civil, ha puesto fin a esa actividad con la detención de 15 personas y la atribución de 18 robos con fuerza en viviendas de varios municipios de la Parforana de Mallorca. La autoridad judicial ha decretado prisión para 5 de los detenidos, según ha confirmado el Instituto Armado. Y volvemos a hablar de las audiencias que ha tenido lugar hoy el rey Felipe VI. En este caso, el presidente del Consejo de Mallorca, Llorens Gaumés, se ha comprometido ante el rey Felipe a limitar la entrada de vehículos en la isla a partir del próximo verano. Es uno de los asuntos que Gaumés ha abordado con el monarca durante la tradicional audiencia de verano que ha tenido lugar ese viernes en el Palacio Real de la Almudaina de Palma. Los temas que él ha puesto sobre la mesa, ha explicado en declaraciones a los medios de comunicación, son aquellos que preocupan y ocupan a la sociedad mallorquina, como es el caso de la ley de regulación de vehículos que se encuentra en tramitación en el Parlamento. Hablamos ahora de asuntos políticos. Ofensiva del PP para aclarar quién ha masificado Baleares. Desde este viernes son visibles en diferentes puntos del centro de Palma toda una serie de vallas publicitarias con mensajes que dejan claro quién tiene la responsabilidad por lo sucedido. PSOE, MES y Podemos crearon 115.000 nuevas plazas turísticas. Recuerdan los carteles que se ven en marquesinas y vallas publicitarias de la capital balear con la finalidad de clarificar a la ciudadanía las responsabilidades políticas ante la manifestación antiturística que el próximo domingo se celebrará en Palma y que está organizada por entidades afines a la izquierda, que culpan al PP de Marga Proens de esta situación. ¿Quién ha masificado las Islas Baleares? Entre 2015 y 2023, el Pacto de Progrés, formado por PSIP-PSOE, MES por Mallorca y Unidas Podemos, creó 115.262 nuevas plazas turísticas, reza el contenido del panel publicitario.
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2: Y rápidamente vamos a echar un vistazo a la actualidad del deporte con Juan Ramón Pons. Juanra, muy buenas tardes.
3: Muy buenas tardes, Jacob, y buenas tardes a los oyentes de Radio Balear. Comenzamos con el Mallorca, que ha anunciado esta misma mañana, lo han hecho oficial, el fichaje de Antonio Roca, nuevo jugador del Mallorca, y el extremo catalán llega cedido del Español hasta final de temporada con una opción de compra no obligatoria de 2 millones de euros. Por otra parte, tenemos ya jugadores en la enfermería, y es que Justin Kalumba no viajará a Marbella hoy mismo para jugar el stage de pretemporada. Kalumba no viajará por una lesión en los isquiotibiales y la disponibilidad del jugador dependerá de su evolución. En la lista de convocados que ha publicado el club, donde se jugarán, recordemos, unos amistosos contra el Al-Fateh y Al-Ittihad, nombre musulmán, de esos árabes, y que estarán en Marbella desde el 24 al 30 de julio. Entre los jugadores destacan también están todos los de Jean Virgili, que está pendiente de resolver su futuro. Está Antonio Sánchez, un jugador que en las últimas horas ha salido por ahí, que podría abandonar el Mallorca, y los nuevos fichajes Abubaka Sumaoro, Arnau Kuchmal, Adrián Fuentes, Alex Sala, etcétera, etcétera, y además y Antonio Roca. Por otra parte, sigamos con más noticias, y es que el Poblense se reinventa con Julián Robles. El club azulgrana inicia la pretemporada con 12 fichajes y 4 juveniles al sufrir bajas y ver salir a todo su cuerpo técnico. En el Tour de Francia llegamos al último fin de semana y hoy y mañana se subirá el mítico Al Due con las 21 curvas, míticas 21 curvas. Ayer se cerró al público a las 14 horas, ya que mucha gente quería subir. Y ayer se impuso en la montaña en la que ganó el gran Luis Ocaña, uno de los españoles que ganó el Tour de Francia, Richard Carapaz, que se impuso en la etapa de ayer, y el ciclista ecuatoriano consiguió ganar en Mallet, Osiers Mallet, y para abrir boca en el Al Due. Y los gallos no quisieron probar a Pogačar en la general. Por otra parte, sigamos con más noticias, y es que Luan Müller avanza con buenas sensaciones en su recuperación. El guardameta de Leyes Palma Futsal se ha recuperado la extensión completa de su rodilla tras su paso por quirófano. Y un apunte de baloncesto de esta misma tarde, hace unos minutos, y es que Alba Torrens ha sido convocada para la selección española para el próximo mundial, que se jugará este mismo verano y será el cuarto mundial de la mallorquina. Así que con esto es todo. Pasad todos una muy buena tarde, un buen fin de semana, y el lunes os esperamos aquí en Radio Balear.
2: Le echamos un vistazo a la previsión del tiempo. Cielo poco nuboso, tendiendo a intervalos de nubes medias y altas durante la tarde. Polvo en suspensión, temperaturas nocturnas en ligero ascenso y diurnas con pocos cambios. Noche tropical o tórrida, viento flojo a moderado del sur y sureste. Hoy las máximas podrán alcanzar los 32 grados y las mínimas no bajarán de los 27 grados. Para mañana sábado se espera cielo nuboso con predominio de nubes medias y altas, brumas y algún banco de niebla matinal. Seguirá el polvo en suspensión, que se irá retirándose. Temperaturas nocturnas con pocos cambios o en ligero ascenso y diurnas en descenso. Noche tropical o tórrida, viento flojo a moderado de dirección variable, predominando la componente oeste. Mañana las máximas alcanzarán los 34 grados y las mínimas continuarán sin bajar de los 27 grados. Y para el domingo se prevé intervalos nubosos con chubascos dispersos y ocasionales que pueden ser fuertes e ir acompañados de tormenta, preferentemente en Mallorca, teniendo a cielo poco nuboso despejado a lo largo de la tarde. Temperaturas en descenso, localmente notable las diurnas, viento flojo a moderado del norte y nordeste, tendiendo al mediodía flojo de dirección variable con brisas costeras. El domingo las máximas alcanzarán los 30 grados y las mínimas se van a notar la bajada, ya que serán de unos 23 grados. Pues hasta aquí este boletín informativo. Recuerden que podrán seguir informados durante todo el fin de semana a través de nuestras redes sociales.

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Buenas noches. Aquí y ahora empieza A Medianoche. Muy buenas noches. Durante 120 minutos estaré contigo acompañándote. Un humilde servidor, Rafael Ramis. 120 minutos para el romanticismo musical en esta sintonía. Muy buenas noches y dediquemos un poco de tiempo a la música romántica.

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0: Franco De Vita, Tan Solo Tú.
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Luis Fonsi, No me doy por vencido.

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